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destello de conciencia que dejaste escrito en una carta. ¿Qué canción elegiste escuchar?

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Muy buenos días, ¿cómo estamos? Un gusto saludarlos, un placer nuevamente estar junto a todos ustedes. Bienvenidos, comenzamos nuestro programa. Los acompañaremos hasta las 10 de la mañana aquí en la 93.5. ¿Cómo estamos? Y estamos preocupados. Los compañeros aquí en la radio estábamos siguiendo atentamente las noticias, cómo se iban desarrollando los temas en esta jornada, y nos topamos con un video, un material que se subió a las redes sociales y al rato se confirma la muerte de un niño de 12 años que mataron a balazos, hiriendo a 5 personas. Esto fue esta madrugada en Montevideo, en la Rambla, en el Parque Rodó. Allí en las canteras del Parque Rodó hay una calle donde se hacen las maniobras de las escuelas de conducción y a la noche se utiliza para picadas, algo que es ilegal. Un niño de 12 años fue asesinado, 5 personas resultaron heridas. Esto ocurrió esta madrugada, el ataque a tiros en la Rambla generó obviamente el temor, el pánico de los allí asistentes. Y hay un video que está circulando en las redes y que ya ahora estaba en poder de varios medios de comunicación, donde se ve el momento en que una persona toma su teléfono celular tras escuchar los impactos, el sonido de las armas, y se observa personas caídas en el piso y bueno, emprenden la huida desde allí. Según la primera información, 5 personas fueron heridas, 4 de ellas trasladadas de urgencia al Hospital Pasteur y al Pereira Rosell, y un niño de 12 años resultó muerto. De acuerdo con la información, el ataque ocurrió cuando se corrían picadas en la Rambla detrás del Teatro de Verano, en la calle paralela a la Rambla que se suele utilizar por las academias de conducir. La Rambla está cortada a la altura del Parque Rodó y el Teatro de Verano, y trabaja la policía científica en el lugar. Y decíamos que realmente este material genera reacciones de distinta índole, mucha preocupación por sobre todas las cosas a estas horas, por todo lo que se está viviendo lamentablemente en nuestro país, principalmente en la capital, en Montevideo. 8 de la mañana, 18 minutos. ¿Cómo estamos?

0: 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Su latir furioso que dio vueltas en la tierra, partió los muros y estalló el silencio hasta vencerlo entero. Soy todos los pájaros de humo tejidos en su aire, nacidos para buscarme. Soy la terquedad de mis abuelos, su semilla sedienta y justa, la profecía imposible de sus libros y el mar lejano de su niñez. Soy los ojos de mi madre, el fuego de su sangre, el eco de su esperanza. Soy las manos buenas de mi padre hechas cuna. Soy la carcajada más alta del mundo en una foto sobre sus hombros. Soy todas las esquinas de esta ciudad de candiles y tempestades y cicatrices y alas. Sus 30.000 ausencias ardiendo, viviendo en los brazos que sostienen los carteles que me hacen ser quien soy.
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3: Milagro,
4: 11 grados, 2 décimas la temperatura actual. La máxima prevista para hoy, 17 grados. La mañana se presenta con cielo nuboso. Hacia la tarde, probables precipitaciones escasas con neblinas. Bancos de niebla sobre el final de la jornada. Para mañana sábado, 7 la mínima, 19 la máxima. Cielo nuboso, periodos de cubierto. Baja probabilidad de precipitaciones en horas de la tarde. Para el domingo, 9 la mínima, 21 la máxima. Con cielo cubierto, nuboso, baja probabilidad de precipitaciones. Y el lunes comenzamos la jornada con alguna probabilidad de lluvias, según el pronóstico extendido, con máximas que estarán en 22 y 23 grados aproximadamente. El martes sigue la probabilidad de lluvias en esta zona del país hasta el miércoles inclusive. Ya el jueves se alejan las lluvias y bajan las temperaturas. Según los datos que estamos observando en el Instituto Uruguayo de Meteorología que se publican esta mañana, las máximas lunes, martes y miércoles estarán entre 22 y 23 grados y a partir de la tarde del miércoles y hacia el jueves desciende la temperatura entre 15 y 17 grados. Las mínimas previstas estarán en 5 y 8 grados según este pronóstico extendido que compartimos con ustedes.
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4: Decíamos en el comienzo del programa, mataron a un niño de 12 años, se hirieron a 5 personas durante ataque a tiros en la Rambla en el Parque Rodó. El ataque ocurrió en las canteras cuando se corrían picadas en la Rambla. El niño fue asesinado, 5 heridos. Condenaron al delincuente Ricardito a 9 años y 4 meses de cárcel por delitos de narcotráfico y violencia privada. Otros temas destacados. Paro del PIT-CNT en agosto será general parcial con movilización. Lo que molestó es la falta de cumplimiento con acuerdos, se dijo desde el PIT-CNT para explicar el alcance de esta medida. Se debería haber llamado nuevamente a actores del diálogo social por las AFAP, dijo el representante de los trabajadores en el Banco de Previsión Social. Son algunos de los temas que se destacan en esta jornada, en esta recorrida que hacemos habitualmente por los principales temas en esta mañana en la 93.5. Nuevo comisionado para las cárceles, que haya más presos no nos protege del delito. Eso es lo que tiene que estar claro, dijo Daniel Radío. La oposición, el Partido Nacional, pide que se vaya el ministro negro tras cifras de homicidios, jerarca ausente, errático y debilitado.

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1: Seguimos compartiendo la mañana aquí en la 93.5. ¿Cómo estamos? Ayer hubo cambio en las autoridades del Congreso de Intendentes y contó con la presencia del presidente de la República, Yamandú Orsi, que destacó en el Congreso de Intendentes ese espacio que genera el intercambio. Cuenten con el Gobierno Nacional, los ministros y las ministras están a la orden, dijo el presidente cuando asumió Enciso como presidente del Congreso en esta oportunidad. También se va a trabajar en el análisis de los informes de meteorología y protocolos de los centros coordinadores de emergencias departamentales para mejorar la preparación ante eventos climáticos adversos. El Congreso de Intendentes es una escuela de formación, dijo, de primer nivel, según el presidente de la República, que obviamente ustedes saben tiene sus antecedentes en actividades políticas como secretario general y como intendente del departamento de Canelones. El mandatario remarcó el compromiso del Gobierno Nacional por mantener una presencia activa de los ministros en dichas instancias de diálogo. El espacio como Congreso de Intendentes nació en el año 1943 y fue institucionalizado en 1993 mediante la reforma que modificó el artículo 262 de la Constitución. Se dedica a coordinar políticas departamentales y mantiene acuerdos y convenios con otros organismos. En la ceremonia asumió la presidencia el intendente de Florida, Carlos Enciso. Precisamente, Yamandú Orsi habló de lo que va a ser esta articulación del Congreso con el Gobierno Nacional y la preocupación por atender temas como, por ejemplo, las emergencias a través del Sistema Nacional de Emergencias.
2: Estamos analizando, ya en julio hicimos el primer avance de lo que nos va a pasar ahora en primavera. Es de verdad lo de el fenómeno climático. El próximo mes de agosto, y eso es bueno que tú lo hayas planteado, vamos a socializar, vamos a poner sobre la mesa todos los protocolos que surgen de los ECOED que ustedes mismos están generando. Tenemos una historia desde el año 98 de cómo repercuten las inundaciones, que va a ser agua lo que vamos a tener. Sabemos, porque tenemos los informes de meteorología que se hicieron todos los trabajos este año, en este mes, dónde va a pegar más, dónde va a pegar menos, y quizá la semana próxima, ya que estamos, generemos ese espacio de colectivización del SINAE con la mesa para que ustedes puedan, porque no va a golpear de la misma forma a todos lados, pero no es el momento acá. Y la historia nos dan datos relevantes. ¿Qué quiere decir? Que desde el 98, que es de donde se tiene registro, los distintos niños han golpeado de manera bastante parecida. ¿Qué quiero decir? Que no, más allá de lo triste de esto, que no vas a tener muchas sorpresas. Sabemos dónde no va a golpear más y menos. Entonces, con estos estudios hechos, con todo el avance de meteorología que ya está hecho y con los protocolos que van a estar ahora para agosto, sentarnos a conversar de eso. Es mucho para hacer, no es cuesta arriba, creo que es siempre positivo, siempre mejorando y con la frontalidad que les caracteriza a los gobiernos, a los que lideran los gobiernos departamentales, que, como dijo recién usted, nos pechan por un lado y por el otro, y así tiene que ser. Gracias.
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1: Nos comunicamos a través del 092-999-935. Vamos a hacer una recorrida por las noticias del ámbito departamental, como siempre, revisando y repasando las novedades que nos aporta la Intendencia de Colonia, que tiene que ver con precisamente la firma de la escritura de la donación de la Intendencia a la Universidad de la República. Esto va a ser la semana que viene, el 30, a las 2 de la tarde, en el Bastión del Carmen. Allí estará el intendente Guillermo Rodríguez, el rector de la Universidad de la República, Héctor Cancela, el presidente de la Comisión Coordinadora del Interior de la UDELAR, Libera Costa, y la secretaria general de la Intendencia, Belén Rico. También en esa oportunidad están invitadas las autoridades nacionales y departamentales. Esta donación fue aprobada por la Junta Departamental de Colonia, autorizada por el Tribunal de Cuentas, resolviendo la Intendencia dar cumplimiento a lo aprobado por la misma. Reitero, será el jueves 30 a las 14 horas en el Centro Cultural Bastión del Carmen. Como decíamos, el Congreso de Intendentes eligió a las nuevas autoridades y se aprovechó la instancia para además firmar algunos acuerdos, en este caso la Intendencia de Colonia con el Ministerio de Vivienda. El intendente Rodríguez, que participó en el Congreso de Intendentes para recibir a las nuevas autoridades, que quedaron conformadas con Carlos Enciso como presidente del Congreso, acompañado en las vicepresidencias por Francisco Legnani, departamento de Canelones, y Richard Sander, el departamento de Rivera. El intendente de Colonia fue designado para presidir la comisión de seguimiento de SUSIBE. Participó además la vicepresidenta Carolina Cose. El convenio entre la Intendencia de Colonia y el Ministerio de Vivienda fue firmado en la víspera. Allí participó el intendente junto al subsecretario de Vivienda, Cristian Dicandia, que tiene como objetivo la coordinación de acciones para el fortalecimiento del Plan de Ordenamiento Territorial para el Departamento de Colonia. Son las 8 de la mañana, 50 minutos. ¿Cómo estamos?

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Nos informan desde el Departamento de Obras de la Intendencia de Colonia que en breve se dará inicio a las obras de entubado para pluviales, cordón cuneta y ejecución de senda peatonal en la calle Tula Suárez de Cutinela, en la capital, en Colonia del Sacramento. Los trabajos serán ejecutados de acuerdo a la licitación abreviada y comprenderán el tramo delimitado entre las calles José Roger Ballet y Zapicán. La inversión en esta oportunidad, según lo que ha informado la Intendencia de Colonia, es de 9.321.279 pesos. Como parte de las actuaciones complementarias, OCE llevará adelante la reconstrucción integral del tendido de agua potable en la franja de intervención, contribuyendo a la optimización de los servicios básicos. Esta obra tiene como objetivo principal mejorar las condiciones de seguridad y circulación, tanto peatonal como vehicular, en una intersección de carácter troncal que registra una alta densidad de tránsito. Debe destacarse que se trata de un sector con presencia de centros educativos, lo que implica una circulación frecuente de niños y adolescentes, circunstancia que motivó la priorización de esta intervención, según expresó el intendente Guillermo Rodríguez. Con esta ejecución, la obra que lleva a cabo la Intendencia de Colonia se avanza en la planificación orientada a fortalecer la infraestructura urbana, según expresó el jefe comunal, mejorar la calidad de vida de la población y promover el desarrollo equilibrado de los distintos núcleos barriales en todas las localidades del departamento. Las 9 en punto aquí en Colonia del Sacramento. Estamos en la 93.5. ¿Cómo estamos?

El consejero de en representación de los docentes, Julián Mazzoni, estuvo en el departamento de Colonia. Hoy iba a estar conversando con nosotros. Nos acaban de comunicar que no tenemos buena señal en el departamento de La Valleja, donde está en la recorrida en estos momentos. Con lo cual vamos a coordinar nuevamente la entrevista. Seguramente será para el próximo lunes. Agradecemos las gestiones de su equipo técnico para poder charlar sobre estos intercambios departamentales que se están realizando en el marco de la preparación del Congreso de la Educación. Nos ocupamos de otro tema, aprovechamos para compartir algunas otras noticias. Ustedes recuerdan que esta semana hemos venido conversando, y ya desde la semana anterior, sobre la preocupación que existe por parte del Sindicato de la Construcción acerca de no lograr un acuerdo. Bueno, hoy hay una instancia importante porque el Gobierno Nacional también comparte esta preocupación. El Poder Ejecutivo observa y está preocupado porque no han llegado a un acuerdo el Zunca y las cámaras empresariales por un nuevo convenio colectivo del sector. Juan Castillo desestimó que la reducción de la jornada laboral con la que insiste el sindicato sea el nudo que obstaculiza la negociación. Dijo que hoy hay una instancia tripartita en la Dinatra para tratar de comenzar a alcanzar acuerdos entre las partes. Hablando de conflicto, el Sindicato de Docentes de la Formación en Educación ha ocupado el IPA en rechazo al plan de titulación por adquisición de saberes, y aquí se genera un nuevo debate a nivel nacional, ya que se reclama que este hecho se revise por parte de la ANEP, que quiere otorgar este reconocimiento basado en la experiencia y no en la formación académica, lo que fue calificado por los docentes como títulos de cartón. Temas que forman parte de las noticias más destacadas a esta hora en nuestro país. Son las 9 de la mañana, 12 minutos. ¿Cómo estamos?

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El próximo 31 de julio se llevará a cabo la audiencia pública de rendición de cuentas en el municipio de Juan Lacase. Según la invitación que nos ha llegado, se extiende la misma a la comunidad a participar de esta audiencia de presentación del informe de gestión correspondiente a la rendición de cuentas del periodo comprendido entre el 10 de julio del 2025 y el 31 de mayo del 2026. La actividad será el 31 de julio a las 18 horas en el salón anexo del municipio de Juan Lacase, allí donde está el edificio de anexo a la ex junta local. Durante la audiencia se presentará balance de gestión desarrollada en el periodo mencionado, obras previstas para los meses restantes del 2026 y los principales proyectos planificados para el periodo 2027-2030, dando a conocer las líneas de trabajo que orientarán el desarrollo de la ciudad en los próximos años. El informe de gestión ya está disponible para su consulta en las oficinas del municipio para todas las personas interesadas en conocer el contenido.

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1: Y qué lindo que es poder conversar con él y tenerlo acá, en vivo y en directo, en persona. Porque uno lo escucha en la radio, pero ahora lo tiene acá. Y lo vimos el día que lo presentamos en Sociedad, en nuestra casa. Y ahora lo tenemos de visita. Andaba por el barrio, dice, vi luz y subí. Y es tal cual, porque tiene que subir para venir a la radio. Buen día, ¿cómo anda, amigo?
2: No andaba el ascensor a subir por esa escalera.
1: Sí, bueno. Vamos a tener que arreglar este mantenimiento, arreglen el ascensor. ¿Cómo anda, Marcelito?
2: Bien, acá estamos. Un fin de semana que la saliente, digamos, tuvo la particularidad que se cortó toda a mitad de tiempo. Habían jugado los grandes, este fin de semana van a tener libre.
1: Ah, hubo
2: fútbol pero cortado. Con el paro de la agresión al jugador de Rentistas, claro. En el clásico de Cerrito La Victoria se paró todo. Quedó todo medio trunco, como por arte de magia, que cosa que vuelvo a decir, no. Así como se cortó abruptamente, llegó el presidente de la AUS, dijeron, vamos a levantarlo al paro.
1: Así. Claro, lo que pasa que ahí primero el hecho de tomar una decisión con planteles que ya se habían trasladado a jugar sus partidos, con todo lo que significa, el gasto, bueno, todo la planificación. Uno entiende que seguramente detrás del objetivo está atender y evitar hechos de violencia.
2: Claro.
1: Pero hay un informe del Ministerio del Interior donde no cuenta las cosas de la misma manera que se contó en la versión que le llegó a la Mutual de Futbolistas. Es decir, en realidad la policía intervino en una riña. Y ahí en ese momento para
2: por lo que tengo entendido, Rodó quiso intervenir para que no le rompa, porque los hinchas de Cerrito estaban hablando mal y pronto pelota a los autos de los jugadores de Rentistas.
1: Claro, exacto. Ahí está el tema en cuestión. Si realmente fue a tratar de cubrir el auto y su familia o se sumó a la pelea. Esa es lo que está para definir.
2: Conociendo cómo son las hinchadas de ambos equipos, yo no creo que un jugador se meta
1: hermano. Ahí está la discusión. El tema es que hubo un paro, pararon el fútbol, pero como decía Marcelo, llegó Alonso y al revés de la canción, como decía la canción, llegó el comandante y mandó parar. En este caso llegó el comandante y mandó jugar. Y se vuelve a la actividad.

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1: Esto es una bola de nieve que no va a parar nunca, uh-huh. porque ayer hablamos con Fernando Sinsolo en el programa que cubre el ascenso y muchas cosas más. Por más que se incremente la seguridad privada, como él decía, no me meto con el trabajo de la seguridad privada, pero la seguridad privada tiende a controlar y prevenir, no puede actuar. Se necesita gente que, si hay algún hecho de golpes o de incidentes de menor a grave, que tenga que actuar, porque la seguridad, digamos, está en un contralor. Creo que hay que empezar a reajustar todo ese tipo de cosas para darle seguridad a todo, ¿no? Porque uno va a la cancha, si bien la seguridad te puede prevenir y controlar, se lleva a armar una gresca, lo único que puede hacer es paren, muchachos, o abrazar a la gente o sacarla. Pero bueno, esto es un largo camino, también se suma, pensé que iba a ser más largo por el tema de que hay muchos clubes que no se les está pagando los sueldos. Claro. Desde, bueno, el caso conocido, Rampla, obviamente, es el que más llama la atención, pero hay muchos equipos en el fútbol uruguayo que se les debe muchos meses de salario y de índole capitalino, le digo.
0: Yo tengo una duda, que es, si se paró el fútbol el fin de semana, Nacional jugó el martes siguiente y pudo jugar. Bueno, entró a la cancha.
1: Ahí va.
0: Entró a la cancha. ¡Ah! ¡Fue por eso!
1: Claro.
0: Claro, Fernando, no nos dimos cuenta, estaban de paro.
1: Estaba haciendo huelga de brazos caídos.
0: Claro, de piernas quietas. Estaba haciendo huelga de piernas. Ahora entiendo. Claro, porque vos te ponés a pensar, hubo resolución de la gremial de futbolistas de parar la actividad el fin de semana y 48 horas más tarde había un partido internacional y ese partido se disputó. Debió haberse también adherido a la medida porque se supone que estamos hablando de proteger a los profesionales del fútbol. ¿Por qué se juegan esos partidos, Marcelo? ¿Por qué el reglamento va para un lado sí, para el otro lado no?
1: Lo que pasa es que ampara más que de nada la índole local, lo internacional te hacen jugar.
0: ¿Ah, sí? O sea que ahí...
1: No, claro. Tutía.
0: Bueno, sí que ahora entiendo por qué Nacional se comió tres goles, claro. Ellos seguían con la medida.
1: Con mucha tricolor, ¿estás enojado como Javier Moreira? No dirías una cosa como la que dijo el aire.
0: Yo no me enojo, pero... no me enojo más. Yo me enojaba antes, ahora no me enojo más. Ahora me divierto. Por supuesto que lo vivo a los partidos, quiero que mi cuadro gane, me dura un ratito la bronca y después se me pasa. Ya está. No. Antes me angustiaba, la pasaba mal. No, la verdad, me estoy cada vez alejando más de casi ya ni los miro a los partidos. Casi ni los
1: ¿Vos
0: miro.
1: Sabés que me está pasando exactamente lo mismo? Pongo la tele y escucho tipo radio y cuando veo que el relator dice, ¡va, adelante! ¡No!
0: Ahí mirá.
1: Ahí dice, ¿para qué pasó?
0: Vos sabés que no, me está pasando eso.
1: Mira que yo tengo que cubrirlos obligatoriamente a los partidos. Hay veces que se me hace tedioso.
0: Es bravo. No, a mí me gusta seguir al parque. Pudiendo, me gusta ir a ver los partidos.
1: La liga, vos sabés que no es porque sea el parque Semillero Progreso, pero te juro que hay veces que me interesa más ver los partidos de la liga local que el fútbol uruguayo porque tiene más entretenimiento.
0: Ah, es más, sí.
1: Te podés cruzar, como por ejemplo yo me cruzo con Bote de Salud, charlamos un rato, pero hay partidos que por lo menos vos decís, está, qué lindo se puso, pasa las finales de la A, de la B, los partidos de las semifinales, de esa lluvia torrencial, el partido de Semillero, el parque estuvo extraordinario.
0: Ah, divino estuvo, divino.
1: Hay mucho más espectáculo en las ligas locales que en el fútbol uruguayo, eso no lo entiendo.
0: Divino estuvo.
1: Y miren que le pagan cifras siderales para entretener al público y para defender una camiseta.
0: Bueno, entonces me perdí. El campeonato uruguayo quedó... Que los trunco y
1: vuelve como por arte de magia.
0: Claro, ¿qué pasó? ¿Quién va primero?
1: No,
0: ya sabemos que mi cuadro no va primero.
1: No, lamentablemente no. Pero lo que sí va a jugarse a partir de hoy es cuatro partidos, porque quedaron cuatro, digamos, se jugó la mitad de cada los torneos profesionales, digamos. Está la sexta fecha del lo que es el intermedio. Ajá. Se va a estar jugando hoy Montevideo City Torque Danubio.
0: Bien.
1: Mañana dos partidos en el Palermo Central Español Cerro Largo y Defensor Sporting Liverpool. Ajá. Y el domingo estará jugando Cerro Racing en el Trócoli. En las tablas del intermedio está Peñarol líder con 3-1. Se fue, tiene un partido pendiente, pero debe ganar o ganar Cerro Largo para que no se le vaya más lejos Peñarol. Después viene Central Español. En la Serie B Está líder Wander con 12 peleando
0: el descenso. No me la digas esa.
1: No, no, pero no está tan lejos Nacional. La Noel sí, tendría que buscarla y ahora me fijo bien.
0: Wander es primero de la serie.
1: En intermedio, claro. Ahí no, ya no le alcanzaría a nadie porque es la última fecha, se juega la semana que viene. Uh-huh. Pero Wander está haciendo buena campaña. Es lo típico. Cuando te armás un buen plantel y peleas uh-huh. el descenso, empezás a pelear cosas arriba.
0: Claro.
1: Caso más puntual, Plaza Colonia en su momento peleaba el descenso, Spinelli empezó a hacer punto, ajá. terminó definiendo el uruguayo con Peñarol.
0: Es verdad.
1: Después se va a estar complementando la segunda división profesional. Plaza creo que se quedó hace una semana y media en Tacuarembó, porque cuando
0: ¿están allá todavía?
1: Están allá todos, no, le digo una semana irónica, porque cuando le avisan que se suspende uh-huh. el partido, los muchachos estaban en Tacuarembó y jugaban sí. el domingo a las 10 de la mañana.
0: Claro.
1: Va a estar jugando ahora, le cambiaron el horario, lo pusieron a la 1 de la tarde. Bueno, sábado mejor. A la 1. A las 10 de la mañana, para los que siguen de largo de Jarana, sí. Colón Paysandú, a las 13 Tacuarembó Plaza Colonia, el domingo complementan Fénix Atenas en el Capurro y a las 19:30 Miramar Misiones, el equipo de Eduardo Acevedo, frente a La Luz. Acá Plaza va tercero uh-huh. Con la oportunidad. Es una cosa increíble este campeonato porque sí. Plaza baja y sube permanentemente del primer puesto al tercero, al cuarto. Después vuelve a remontar, queda primero. Está tercero a 3 puntos de Oriental, que ya jugó su partido la semana pasada.
0: O sea que si Plaza gana, lo alcanza a Oriental.
1: Lo alcanza y puede ser puntero otra vez.
0: Ajá, bien.
1: Es la locura que tiene la segunda división profesional. Y después, el fin de semana, el domingo, después de una larga lista porque ya se achicó, la divisional está extraordinaria en el sentido de que hubieron 4 cuadros que se bajaron y 4 que hicieron ingresar.
0: Pará. ¿Cómo que se bajaron?
1: Se bajaron de modo presupuestario, sí. Habían votado un campeonato, no lo aceptaron,
0: ajá.
1: terminaron entrando porque hicieron una especie de fase inicial, ajá. entraban varios equipos por varias series,
0: ajá.
1: y hubieron 4 equipos que como entraron se fueron porque no le daba la plata para hacer el torneo largo.
0: Pa. Claro, querían un torneo corto porque no...
1: Río, en el ¿Cómo, Parque cómo? Del Plata, había otros 2 equipos más, entraron Salto, se bajó Rocha también, una cosa de locos
0: uh-huh.
1: este campeonato porque como entraban y salían. Bueno, al final la primera fecha de la C quedó con Bellavista, Salus, Deutscher, que fue quien venció a Deportivo Colonia, uh-huh. el campeón de la fase inicial con el Sportivo Bella Italia, el equipo que gerencia Fernando Muslera, que hace base en Mercedes, Soriano... Lito Terremoto, Lito dirige el Chino Peralta, este
0: ¿Mirá?
1: Equipo. Artigas, Huracán Buceo, Mar de Fondo, Deportivo Italiano, Deportivo Colonia, Rampla, Quienes Supici, el domingo acá, a las 3 de la tarde, Platense, Sudamérica y Durazno, o DFC, no sé cómo nombrarlo porque le han cambiado tantas veces el nombre, el equipo de Dieguito Forlán, Cachavacha, enfrentando al equipo de Luis Suárez y Lionel Messi, Deportivo LSM.
0: LSM.
1: De ese puesto Deportivo Lucho y
0: claro.
1: Más complicado decir este
0: sí,
1: nombre.
0: Sí. LSM. Juegas para el conjunto de LSM. Es bravo para sí. un relator LSM.
1: Y esto lo deben bancar con una cuota baja de, digamos, su patrimonio neto, ¿no? Porque
0: sí.
1: No creo que inviertan demasiado. Cuando vaya ascendiendo a medida que
0: a medida que
1: tiempo,
0: va ascendiendo va...
1: Para
0: va...
1: mí van a invertir un poquito más. Y después, viniendo a lo terrenal, uh-huh, viniendo uh-huh,
0: a lo nuestro.
1: Tenemos partida al medio, 3 partidos el sábado. Y 5 el domingo.
0: Uh-huh.
1: Tenemos de la A, tenemos 2 partidos mañana, el General Maracanaki en el Supici, 13-15, 15-30, San Pedro Peñarol, partido clave por el descenso coloniense, con Gustavo Ferreira como árbitro principal, 13-15, 15-30 en lo que es el Complejo Deportivo San Pedro,
0: uh-huh.
1: y por el ascenso en el Félix Pecio quedó Nacional Artesano, también esta vez 14 y 16-15. El domingo hay varios partidos, Barrio Sur, Orqueta Wanderers en el Batallón de Infantería número 4, 13-15, 15-30, todos los partidos van a la misma hora. Uh-huh. San Carlos Juventud, que en la A es el partido de
0: sí,
1: la fecha.
0: Claro,
1: es un partidón. Va también a la misma hora. En la A ya está.
0: Juventud, me dijiste que es en la cancha de San Carlos.
1: Sí, señor.
0: Ajá,
1: es un bien. Partidazo. Los 2 punteros, sí, el General también. Son los 3 con 9.
0: Los 3 están ahí.
1: Los 3 tienen 9 puntos hasta el momento en la tabla de clausura. Después, Semillero Progreso, que con el Parque San Andiso, los partidos que se roban las miradas, uno por puntero,
0: claro.
1: y el otro son porque definieron el apertura.
0: Claro. Semillero Progreso van en la cancha de.
1: En el Berger.
0: Allá en Semillero.
1: Sí, señor. Y el Parque Parque San Aníbal en Zacarías Lostanó.
0: En el Zacarías Lostanó, coja el conjunto.
1: En el Lostanó Arena, de allí, del General. Sí, y de lo que es.
0: No, que juega el Parque con Sarandí.
1: Se me fue de rumbo. Central Huracán va a estar jugándose en el Antonio María Clara. Eso más o menos lo que es a nivel de ligas de Colonia y otras cosas más.
0: Bien.
1: Lo que se viene este fin de semana. Bueno, si quieres seguir charlando. ¿Y qué? Si quieres, le busco cómo lo va a Nacional en la anual.
0: Bueno, pará, ahora quiero. ¿A dónde va a estar Vanegas cubriendo este fin de semana? Sí,
1: un poquito de todo. Puede ser que venga al campus, después San Carlos, Juventud. Obviamente, estaremos con el repaso de todas las voces el lunes. Intentamos, por lo menos, si no estamos en todas las canchas, saber, escuchar a los protagonistas
0: de la. Porque yo no voy a estar este fin de semana y necesito saber que me pasen información permanente de cómo va el parque. No puedo empezar la función sin saber cómo terminó el partido del parque.
1: A ver, hay una racha muy. No quiero mofarlo al parque, pero cuando un equipo agarra una racha es difícil bajarlo.
0: Está bien, está trabajando muy bien. Está muy, muy juntos, muy unidos, está muy contento además. El parque juega bien.
1: Y a su vez tiene esa cuotita de ese ADN que hay equipos que lo tienen y saben a lo que juegan y saben. Sí. Con cuántas virtudes y limitaciones pueden tener, juegan de esa manera y se nota en la cancha que el parque sabe lo que juega. Vamos y muestra un protagonismo muy interesante.
0: Vamos a ver cómo le va, y yo soy hincha del parque y sigo muy de cerca todo lo que es el trabajo de Emiliano Frache. El Kiko Frache es un gran jugador que tiene el parque. Que marca,
1: jugador de selección.
0: Creo que marca la diferencia en la categoría.
1: Tampoco ha ido agarrando el rodaje y creo que fue entendiendo un poco la liga, porque obviamente el parque tiene esa cosa particular que si bien es un equipo a nivel departamental que siempre ha estado definiendo ligas mayores, es bravo en meterse de prima en una liga que no conoces, y creo que la fueron adquiriendo conocimiento y ya pasó la apertura. Ahora en el Clausura están haciendo.
0: Sí, vamos a ver qué pasa. Manera. De pasito y de a poco.
1: Sí, señor.
0: Bueno, ¿cómo le va a Nacional?
1: Estoy buscando acá.
0: Fernando, ¿vos qué querías
1: ¿Hay
0: saber?
1: ¿Hay suelo de tabla de posiciones? No.
0: Ay, sí. Saludos a Virginia Rodas, que nos está escuchando. Debe estar sufriendo porque no le está yendo nada bien al cuadro. Bueno, ¿qué va a hacer? Bueno, ella como hincha de Juventud, obviamente va a estar.
1: Le saludo a Dienzo Zafari, que se está recuperando de tuvo fractura en el partido con Barrio Sur. Un saludo muy grande para él.
0: Un saludo grande para Dienzo. Mirá, vos no sabía. No sigo mucho el fútbol yo, pero no sabía que se había lastimado.
1: Sí, se lastimó el fin de semana pasado. Bueno, y bueno, saludo. Le mandamos el saludo correspondiente. A ver la anual. Sexto está Nacional
0: no estamos tan lejos.
1: 8 puntos de Deportivo Maldonado.
0: Bueno, a ver cómo
1: que
0: está.
1: Todavía no jugó.
0: A ver qué.
1: ¿La anual?
0: Sí, dale.
1: Primero Deportivo Maldonado con 40. Lo sigue Peñarol también con el mismo puntaje. Tercero está Racing con 38. 33 Albion. Montevideo City Torque 32. Y Nacional está con el mismo puntaje con Central Español y Wanderers, que viene de atrás por el tema del descenso. Justamente esta tabla está con, en estos momentos, Progreso descendiendo directamente con 0.948. Cerro, el equipo de mi amigo Alejandro Capucho, con 1.070. Con Capucho no pasaban esas cosas en Nacional.
0: Ahora, yo digo una cosa. Cuando dice un periodista, dice mi amigo y nombra a un técnico, ¿son amigos realmente o es?
1: ¿No vio la foto que subí en las redes?
0: No, yo no miro.
1: Estuvimos hablando un ratito del partido Cerro-Liverpool, que fui a trabajar a Montevideo.
0: Ah, mirá.
1: Es una persona. Off the record, muy permeable. Charla, me gusta charlar de fútbol con él. Y bueno, después cuando arranca el partido se transforma y es un polvorita. Pero
0: sí.
1: Bueno, Cerro 61, 63 Wanderers, que ya está aún. Es increíble esto. Danubio está al borde de la zona del descenso y tiene un partido menos. Donde pierda más puntos y Wanderers siga trepando, Danubio queda en descenso directo. Tiene 1.123 y está en un punto, digamos, hablando números correctos, 63 Wanderers, 64 Danubio. Danubio está a nada de ir al descenso.
0: Pa.
1: Como así en su momento lo tuvo Defensor Sporting, Danubio está a nada porque el más inmediato perseguidor de Danubio es Cerro, pero está a 10 puntos de ellos.
0: Opa.
1: Situación límite para Danubio, si bien queda un partido del intermedio más las 15 fechas de clausura, si no ajusta las clavijas, está bravo.
0: ¿Y qué es lo que se comenta así en el ambiente futbolístico de lo que le está pasando a Nacional? es un tema...
1: Yo creo que es un problema... Vos sabés que he notado mucho que no se traen jugadores por técnica, por reconocimiento. Uh-huh. Lo hablábamos cuando me hice inmerso en la emisora y lo siento así. Creo que se guían mucho por corazonadas o caprichos.
0: Ajá.
1: Que por cuestiones que vos digas, bueno, Martín Cabrera, ¿qué jugador querés? La verdad me gustaría Fernando Fracaroli, que es un enganche que me encanta. Uh-huh. Vos sabés que no, a mí me encanta Marcelo Vanegas, pero no, para mi equipo no sirve, yo lo quiero traer.
0: Ahí lo traen.
1: Y yo creo que se manejan mucho por conazonadas. Perchman, a ver, trajeron, sin capaz que también rompiéndola, Zuculini. Zuculini venía siendo suplente, alternaba casi nunca en Racing. Arias sí lo trajo, creería que lo trajo Baba, porque lo conoció en Cerro Porteño, pero hay muchos jugadores... que no rompen el molde.
0: Claro,
1: yo
0: claro.
1: creo que...
0: Que ver, no vienen a modificar
1: que,
0: nada.
1: Que lo que dijo Javier Moreira con el Sabruptos, sí, que lo escuchó Fernando a ese video viral, que diciendo que el equipo es una... Uh-huh. Eso.
0: Sí, sí, ayer lo comentamos con Aníbal.
1: Yo creo que es un poco de razón tiene, porque... porque a ver, sin decir la palabra,
0: Porque... Explosivas declaraciones. Tiene razón Javier Moreira.
1: Yo creo que no traen los jugadores que tienen que traer. Así Peñarol quiera maquillarlo un poco con el resultado que logró el otro día con Boston River. Pero los grandes invierten mal.
0: Ahora,
1: últimamente invierten mal.
0: Vamos a una realidad.
1: A ver, vamos a partir de una base. Cristian Évere.
0: Sí.
1: La está rompiendo en el Cruz Azul. Lo quiere el Vasco da Gama este periodo de pase.
0: Nacional lo dejó ir.
1: ¿Qué dijo Perchman?
0: No sé qué dijo.
1: Que Maxi Silvera era el mejor jugador que Évere.
0: Oh, no.
1: En su momento en enero. ¿Qué le pasó a Maxi Silvera? Sí. No está riñendo. Cristian Évere, que le dio el campeonato uruguayo. Una cosa chiquita. Campeonato uruguayo nacional. Sí, el gol. Sí. ¿Qué puede valer un gol? Es un jugador más.
0: Bueno.
1: Y el hincha de Nacional reventó esa salida, pero yo no sé, me parece que se maneja más por capricho que por cuestiones de seguimiento, sí. de scouting.
0: A ver si coincidís conmigo.
1: Sí.
0: El mejor jugador que tiene hoy el fútbol uruguayo es argentino y lo tiene Peñarol. Ese Botija que juega, ¿cómo es Jaime?
1: Con dos partidos, Martín.
0: Ah, pero con dos partidos, a mí ya me rompió los ojos. Es maravilloso lo que juega. A mí dame esos jugadores, tráeme jugadores que sean así.
1: Son dos partidos.
0: Pero para mí tráeme esos jugadores, no me traiga. Coincido con vos en cuando traen jugadores. En este caso trajeron un jugador que en dos partidos...
1: Si mantiene la tribuna,
0: de pie.
1: Yo con el primer partido no me quedo.
0: Y soy hincha de Nacional.
1: Quiero mirar cuatro o cinco partidos.
0: Bueno, yo pero... con dos partidos ya lo tengo que aplaudir. Porque
1: falta atrevimiento, falta enganche.
0: Pero vos fíjate, la misma cantidad de partidos... que tiene este muchacho, que creo que es Jaime, ¿no? Jaime.
1: Sí.
0: Tiene Zuculini. Y sin embargo, Zuculini se va abucheado.
1: No,
0: y este Botija se va aplaudido.
1: Le da que el Botija.
0: Y bueno, pero por más a mi favor. Tiene un desparpajo. Esos jugadores.
1: Ya la temporada nacional la arrancó mal cuando a medida que iba pasando el arranque del torneo a Jadson Viera, le sacaron a Oliva y a
0: claro,
1: Millán.
0: Claro, claro, claro. Ahí
1: le
0: empezó
1: dijeron,
0: todo mal.
1: Este es el plantel. Es como que a Fernando, a medida que va pasando los programas, lo vaya sacando de la computadora, le vaya sacando de la consola, le traigan una consolita interfase con dos canales.
0: Claro.
1: Cuando te arreglás con lo que podés, ¿no? Y eso no es para un equipo grande.
0: Entonces no tienen la culpa los entrenadores.
1: 50-50, podríamos dividir en varios porcentajes, porque tampoco voy a hacer tapar el sol con un dedo, decir que Peñarol le va todo bien, porque Peñarol hizo exactamente lo mismo, caprichos también del presidente de 300 jugadores que no hay. Bueno, la mayoría de los jugadores que trajo Peñarol le está diciendo muchas gracias por el servicio prestado, le están dando un tres dedos en la zona trasera para que miren a donde se van.
0: Escuchaste, ¿no? Tres dedos en la zona trasera para no decir una patada en el culo. Opa, perdón, no se podía decir. No puedo, perdón, disculpen. 092999935 se ríe, Vanega. ¿Cómo va a decir eso en la radio, Vanega? Bueno, gracias a Daniel Blanco que nos manda un mensaje. Dice que. Ay, perdí el mensaje. Dice que hay carreras en el Real. 115 caballos correrán en la previa del 25. ¿Todos juntos? Re burro, ¿eh? No tenía ni idea de nada.
1: 25 de agosto, sí, señor. ¿Usted dónde ya está pensando en Noche de Nostalgia?
0: No,
1: o
0: está... es mi cumpleaños, el 24 de agosto.
1: Ah, verdad.
0: Yo he arrastrado, desde que se creó la Noche de la Nostalgia, toda mi vida, ese karma de que el 24 de agosto es mi cumpleaños, y obviamente, fiesta que organizaba o reunión de amigos para el cumpleaños era como una especie de previa del 25, de la Noche de la Nostalgia. O sea, hacíamos la previa para festejar mi cumpleaños y después terminábamos todo en alguna fiesta de la Noche de la Nostalgia. Después empecé a darme cuenta con el tiempo que en realidad no les interesaba mucho ir a saludarme por mi cumpleaños, sino que la previa era hacer una previa para después ir a algún boliche a bailar. Entonces opté por no organizar fiestas y decirle festejo mi cumpleaños en tal lugar. Entonces llegabas a ese lugar, feliz cumpleaños Martín, ¿qué estás tomando? Y ahí pasó al revés, en lugar de ser yo el que tenía que...
1: El anfitrión pasaste a ser invitado pero ya le pegaba de largo.
0: Ah, no, ¿sabes cómo? Pero después, no, eso era mi juventud. Después lo fui dejando con el tiempo y dije, voy a empezar a quedar tranquilo. Y empecé a quedarme solo. ¿Por qué no iba nadie a mi cumpleaños a saludarme? Porque claro, toda la gente organizaba fiestas, reuniones, y yo, pobrecito, sentado ahí con un...
1: ¿Qué tema es? ¿Festejar los cumpleaños?
0: Mortadela.
1: ¿Te gastás platales? ¿Te comen todo? Y al otro
0: por
1: día...
0: eso, a Marcelo Banega le podemos... Mirá, Marcelo Banega le vamos a contar... en octubre me caso. En octubre de este año. Entonces, hemos resuelto... no hacer fiesta. Acá con los compañeros nos pusimos todos de acuerdo, no vamos a hacer fiesta de casamiento.
1: Ah, era con consenso la cosa.
0: Sí, no, lo consultamos, hablamos con la audiencia y todo.
2: No, vos resolviste eso.
0: Porque la invitación va a ser una invitación, una ceremonia muy sencilla, y vamos a ponerle un número de cuenta. Vos podés aportar lo que vos quieras. O sea, estamos pidiendo... yo qué sé, de $50 para arriba.
1: ¿Se ha dejado esa costumbre de dar regalos clavos?
0: No, por eso.
1: Regalos clavos. La gente se está prefiriendo.
0: No me regales.
1: Transferime que yo invierto lo que quiero.
0: De $50. Habíamos arrancado con $100.
1: Ah,
0: ¿pero qué pasa?
1: Con K.
0: Claro, pero ¿qué pasa? Cuando me dicen, no, pero si no hace fiesta, no ponga $100. Entonces, de $50 para arriba. Menos de $50, ni vayas a saludarme porque... porque yo voy a ir controlando la cuenta, lo que va ingresando, y te voy a pedir que me mandes el comprobante. Entonces, ¿viste como cuando haces una transferencia que te compras algo? Te pido, por favor, que me mandes el comprobante, así voy llevando el registro. Bueno, yo cuando vos hagas el aporte para el colectivo, que no va a ser un colectivo, un regalo colectivo, sino que va a ser plata, estamos pidiendo plata, mandame el comprobante. Porque si no me mandas el comprobante, no te voy a dejar entrar. No va a poder ir.
1: Bueno.
0: Pero no voy a hacer nada. Pero
1: vas a poner seguridad.
0: Sí, obvio.
1: Y la lista con los aportes.
0: Una lista de buena fe. Y va a poner
1: los que no pusieron nada en rojo.
0: Claro. Eso sí. Viste que en el fútbol, si estás en esa lista, no puedes entrar a la cancha y no hay tu tía. Sí. En mi casamiento, si vas con $50, podés entrar.
1: Ahí va.
0: Pero no va a haber fiesta. No va a haber nada. Capaz que un pequeño brindis ahí, una copita de champagne. Estamos viendo a ver quién nos puede, algún canje que nos pueda facilitar.
1: Franco Cángeles, qué jugadores.
0: Claro, sí. que nos pueda facilitar un ¿podemos incluir al equipo deportivo? Que nos pueda facilitar alguno, ¿no?
1: Yo me clavo ya. Pedro Ramón Clavijo,
0: sí, saludo grande para Pedro Ramón Clavijo. Bueno, ¿alguna otra novedad, Marcelo? Disculpa que me voy por la rama.
1: No,
0: porque...
1: ayer miré un poco Copa Sudamericana. Uh-huh. Parecía que le habían bombardeado la bombonera, el lateral que va contra contra el lado de lo que es los palcos.
0: Sí.
1: Hicieron una parte nueva del césped, unos pozos.
0: Estaba feo.
1: Uf.
0: Contra O'Higgins era que jugaba.
1: O'Higgins, ¿no? Ganó 1-0 nada más.
0: ¿Jugó el uruguayo?
1: Tiago Vecino jugó, sí. En Boca decís vos.
0: Sí,
1: jugó Menentiel, no jugó Lozano.
0: No jugó Lozano.
1: Lozano
0: sí. Lozano. Menentiel sí sabía que jugaba. ¿Se lesionó?
1: Sí. Yo no sé qué hacen los equipos grandes de fútbol argentino que se lesionan automáticamente. En Boca parecía que era una magia negra.
0: ¿Y quién hizo el gol de Boca?
1: Menentiel.
0: Ah, mirá. El que no quisimos llevar al Mundial. El 9 que precisábamos para el Mundial.
1: No,
0: yo lo hubiera llevado.
1: No va a calentar, sola.
0: Bueno,
1: 9 menos, lo 10 menos 5
0: último,
1: de la mañana.
0: Lo último que quería preguntarte, terminó el Mundial. No hemos hablado del Mundial.
1: No.
0: lo que dijimos en esta mesa se dio finalmente España campeón, como habíamos dicho.
1: Yo dije Francia-Argentina, pero le erré por muy poquito. No,
0: yo me acuerdo que él dijo Francia-Argentina.
1: Sí, sí.
0: Y el único que dijo España fue Fracaroli.
1: Yo creo que España se despertó en el momento que ellos quisieron, mejor dicho. Uh-huh. Porque hasta el momento del partido con Bélgica no daba un equipo arrollador. Es como que dijeron, ahora sí arranca el Mundial, vamos a jugar en serio.
0: Ah, mirá.
1: Es como jugando, cuando juegan en el play, viste, agarrás el chambón, lo mirás tirado en el sillón, te juega con una sola mano igual. Cuando vienen los partidos en serio, se encorran y juegan. Algo así fue España.
0: Mirá.
1: Y que yo esta semana que no tuve cable operador para mirar televisión, me fumé una semana de los argentinos. Siguen diciendo lo mismo.
0: Tremendo.
1: De las teorías conspirativas.
0: Qué embolazo eso.
1: Argentina perdió porque quemó las naves con Inglaterra y no tenían piernas.
0: Y se quedaron sin, claro, un cuadro grande ya.
1: Creo que jugó el 70% de su capacidad futbolera y le ganó muy bien.
0: Cuadro grande. Ahora,
1: se persigue con el equipo, está cansado, y Messi ni siquiera corría, estaba fusilado.
0: La final. Era lo que llegó a la final, porque viste que no siempre en la final llegan los que fueron los mejores del campeonato. Desde tu punto de vista, ¿a la final llegaron los mejores del campeonato? No me hables de los resultados, porque los resultados te meten en la final, pero
1: yo
0: los mejores
1: que no,
0: desde tu gusto futbolístico. Porque
1: como
0: vos.
1: Dijo Pelado Lema, los resultados mandan, y si juega mal o bien, Argentina dio vuelta a partidos de manera insólita, para mí sin ayuda arbitral. Egipto lo pierde por incapacidad. Suiza lo pierde por cuestiones de. Creo que los equipos que le jugaron de manera timorata o quisieron cerrar los partidos antes de tiempo, pagaron en consecuencia. Inglaterra. No podés perder un partido cuando faltan 10 minutos, como le pasó a Egipto.
0: Uh-huh.
1: Y bueno, España lo jugó. Creo que España dosificó, por eso digo, en la fase de grupo.
0: Administró mejor.
1: Administró, con Uruguay le ganó casi sin despeinarse.
0: Ahora, Uruguay fue
1: pero
0: el único
1: cuadro
0: que
1: a jugar en serio, creo que se mostró. Al partido que le gana a Francia es tremendo.
0: Tremendo. Ahora, Uruguay, según el propio entrenador de España, fue el cuadro que le hizo repensar y reconsiderar algunas cosas, porque. ¿Lo dijo el técnico? Tuvo que cambiar algunas cosas después del partido con Uruguay. Porque le sacó la pelota, porque lo complicó, porque me dijo, ¿cómo se llama? De la Fuente, ¿no? ¿Cómo es? ¿O era una inteligencia
1: Luis
0: artificial?
1: Luis de la Fuente.
0: ¿Lo dijo? Que fue Uruguay fue el partido que a él le hizo.
1: Yo miré otro partido.
0: Sí, él dijo eso. Lo dijo el entrenador, él mismo dijo. Y yo dije, mirá vos la oportunidad que nos perdimos.
1: El partido de España con Uruguay, en el segundo tiempo, creo que fue más por errores propios que por. Si bien la presión uruguaya era buena. Pero no me tuvieron más errores propios que ajenos, me parece. Y lo ganó, porque Uruguay llegó una vez con un centro que fue al arco de Olivera en el segundo tiempo. Ya pasó. Ahora vendría Forlán con Diego Jau.
0: Bueno, ahora última pregunta de la jornada tiene que ver con que aquí se manejaron esos nombres. Y tanto el señor Silva como el señor Banega dijeron, no, Forlán no. Y pasan
1: son gustos.
0: 48 horas, Diego Forlán, el técnico de la selección. Para mí es que nos están escuchando.
1: Yo creo que
0: nos están haciendo la guerra.
1: Son gustos propios, ¿no? Para mí Forlán no es entrenado para la selección, pero capaz que termina siendo un nuevo Scaloni y un nuevo De la Fuente y termina siendo un entrenador más de selección que de club.
0: Ah, muy bien pensado.
1: Capaz que tiene. Porque ahí pasa que hay entrenadores. ¿Te acordás el caso de Gustavo Matosas?
0: Claro.
1: Fue a dirigir Costa Rica, no se habituó a ser un seleccionador, y renunció porque iba a seguir siendo entrenador.
0: Claro.
1: Capaz que hay personas que se adaptan mejor a ser entrenador de largo plazo, seleccionar y elegir su propio futbolista.
0: Wow.
1: Antes que te traigan paquetes y te hagan armar en el cuadro, después te digan muchas gracias. Entonces tenés que ir.
0: Bueno, ahí estaba entonces Marcelo Banegas aquí en la 93.5. Hoy lo vamos a tener con todo el equipo.
1: Sí, señor. Sergio Rica al principio, Jorge Sanguinete al final. Después tendremos una nota con Juan Martín Lauzarot, por el Cristians.
0: Bien.
1: Gran parte de la base de la selección sub-17 de Uruguay va a ser representada por el Club del Trébol Negro. Una gran campaña. Y bueno, son de esas cosas que dejó el legado del gran Petizo Martínez, de la escuela de futsal de Old Christians. Y bueno, a medida que pasa el tiempo, se viene dando los resultados a la vista.
0: Bueno, ¿cómo te has sentido aquí en esta casa con el programa?
1: Muy reconfortado.
0: Bien, la gente te para en la calle y te dice que...
1: Pagame lo que me debes, sí.
0: Está bien, bueno.
1: Anda a la cancha. Sí, no, por suerte bien, sí. Bueno. Me siento muy reconfortado. No, en serio lo digo, me siento muy cómodo, muy bien tratado. Fernando se pone el overol cuando hace la coordinación de las notas. La verdad que estoy muy contento con eso.
0: Bueno, está. Con eso ya está.
1: Con eso después se lo mandan a Aníbal.
0: Era lo que queríamos escuchar.
1: Se lo mandan a Aníbal.
0: Bueno, Ani no, yo estaba haciendo tiempo porque pensé que iba a subir, pero no está, entonces no sube todavía. Pará, bueno, Marcelo, gracias. Sabemos que tiene un montón de actividades, está preparando y produciendo su programa, que hoy nos va a estar acompañando en este encuentro de lunes a viernes aquí en Síntesis Deportiva. Y capaz que debe estar con reuniones. Está con reuniones. Que espere. Bueno, ponemos un temita musical y lo esperamos a Aníbal Silva y nos despedimos.

0: Bueno, ya está con nosotros el señor Aníbal Silva, que viene con un poco resfriado, pero acá está, al pie del cañón. ¿Qué tal? ¿Cómo le va?
1: Buen día,
0: Martín. Se suma a la mesa, a esta mesa de polémica. Polémica de radio se llama el programa, un programa que acabo de inventar.
1: Usted siempre quiere polémica. ¿Por qué no Paz y Amor?
0: Paz y Amor se va a llamar el programa.
1: Paz y Amor.
0: Es un programa de polémica que se llama Paz y Amor.
1: Bueno, hablando de programas.
0: Programas.
1: Lunes 3 de agosto.
0: Escuchá.
1: A las 12.
0: Sí.
1: Nuevo programa en la radio.
0: Atención.
1: Va a ser la previa a Marcelo Vanegas. Así que vamos a seguir la programación corrida.
0: Atención, atención.
1: Arrancamos.
0: Arrancamos a las 7 de la mañana con Fracaroli Pregunta. Se va a llamar el programa.
1: Más que pregunta, responde.
0: Fracaroli Pregunta. Después viene ¿Cómo estamos? No, Fracaroli El Despertador se va a llamar. Es un programa que acabo de inventar. Más conocido que... Fracaroli Despierta se va a llamar, ¿no? Va a pasar música. Rock. No, punk. Música punk a las 7 de la mañana.
1: A las 7 de la mañana.
2: ¿Oh? O a las 5 de la mañana, veo que hay mucha.
0: Sí, mucho mirá, no lo quiero complicar.
1: Te digo que antes que la música popular, prefiero que me pase
0: no,
1: a
0: rock
1: punk. No me gusta la música popular.
0: ¡No! ¿Qué es la música que
1: esa música de las 7 de la mañana?
2: Está llegando un mensaje del Ministerio de Educación y Cultura en este momento.
1: Yo prendo mágica a las 7 de la mañana y digo.
0: Está Martín, dijiste.
1: Está Martín acá. No.
0: Bueno. A las 8 de la mañana, ¿cómo estamos? A las 10 de la mañana, mirada 360.
1: No, perdón. A las 10 de la mañana, el pase.
0: Ah, a las 10 de la mañana.
1: 9.55.
0: 9.55, el pase.
1: Y 10,
0: y a las 11
1: 10,
0: de la mañana.
1: 5, 11, mirada 360.
0: Mirada 360. Después,
1: a las 12. Este programa que no vamos
0: ¿no
1: a dar
0: nombre?
1: Más detalles todavía. Y a las 13,
0: síntesis.
1: El señor Marcelo Vanegas. Ah. Síntesis deportiva.
2: Pero, ¿un género?
0: ¿El qué género es el programa? Está bien.
1: El programa va a ser un programa
0: Michelania.
1: Magazine.
2: Ahí va.
1: No, Fernando, no se ría. Como es, va a ser un programa de entrevistas.
0: Entrevista.
1: Y magazine musical.
0: Un magazine.
1: Entretenido. No vamos a dar más detalles.
2: Bien.
1: El lunes les voy a contar.
0: Con juegos, premios y todo eso.
1: Va a haber de
2: eso. ¡Sorteos!
0: ¡Sorteos!
1: ¡Competencia para carro!
0: Mirá, y después a las 14.
1: No sé si nuestra. Directora de marketing.
0: Ahí está la community manager.
1: Oh, no, la
0: está.
1: Community manager, que es de carro.
0: Sí, la community manager de carro.
1: Creo que anduvo con Marcelo, sí, pero me parece que
0: Perdón. Anduvo, suena a.
1: No,
0: estuvo trabajando.
1: Sí, estuvo trabajando.
0: Sí, porque la chat.
1: No.
0: Se fue sola.
2: No hay coincidencia horaria.
0: Ella es independiente, ella hace lo que quiere. ¿Esa hace lo que quiere?
1: Nos vamos a contratar una verdadera community manager.
0: Vea que está escuchando el programa.
1: No importa.
2: Saludos,
0: acabas,
2: Sofía,
0: acabas de decir después, una verdadera.
1: Está despedida la community manager.
0: Acabas de decir una verdadera.
1: Una verdadera. No, porque ella no es su función.
0: Ella
1: lo hace de onda.
0: Lo hace de onda. Está.
1: Al menos que Jorge Carro le pague, no sé.
0: No, está bien. Está
1: no sé, ¿viste? Porque Jorge Carro siempre sale.
0: El único que sale es Jorge Carro.
2: Con una bandeja de esos bizcochos que trae.
0: Está bien, pero le trae
1: bombones.
0: No, yo voy a quebrar una lanza por la compañera. Cuando yo me acuerdo y subo alguna cosa, ella automáticamente la pone en las redes. El tema es que yo me olvido. La verdad, me olvido.
1: Estamos en otra.
0: Yo me olvido.
1: Los que estamos conduciendo no estamos.
0: Yo soy de la vieja escuela, de la radio. No me gusta. Me tengo que pintar, maquillar y todas esas cosas. Como hace Jorge Carro, que viene todo producido.
1: Vos tenés que hacer como hizo Vinicius.
0: ¿Cómo hizo quién? Me tengo que hacer el Botox. Ahora, es más, ahora de acá voy hasta la peluquería. Me tengo que afeitar para la función del fin de semana. Tienen que ir a verme al teatro Tierra de Fuego, sábado y domingo a las 20 horas en Juan Lacase.
1: ¿Este sábado y domingo?
0: Este sábado y domingo.
1: Qué
0: para
1: lindo,
0: mañana,
1: otra obra más.
0: Para mañana quedan pocas entradas, el domingo quedan un poco más. Para mañana ya está ahí, casi.
1: ¿Pero después va a seguir los fines de semana?
0: Y no, ya hace cuántos fines de semana que estamos.
1: Yo quiero que siga.
0: No, pero bueno,
1: en Montevideo ibas un fin de semana, se termina.
2: Seguido del público. Nuevas funciones.
0: Va a depender del público.
1: ¿Y solo Juan Lacase o qué?
2: Zonas neurales.
0: Por ahora solo Juan Lacase.
1: No vamos a venir a Colonia.
0: No, porque la obra requiere una apuesta. Estoy grabando.
1: Una puerta de escena.
0: Saludos.
1: Una puesta en escena
0: de Juan Lacase, estoy grabando. ¿Quién es la que está grabando? Zuli. Bueno, gracias, Zuli. Un saludo grande. Te decía, la obra ya se ha venido haciendo todos los fines de semana. Tiene una apuesta muy especial que hace que hizo, mejor dicho, que se tuviera que utilizar varios días en ese espacio, en esa sala. Sacarla de ahí requiere algunas características muy especiales, por supuesto, en escena. No todas las salas se puede hacer, no se puede hacer en todas las salas, pero yo les recomiendo que vayan a verla a Juan Lacase. Si quieren, me avisan.
2: Hace mucho tiempo que no voy a jugar.
0: La entrada vale 400 pesos. Si ustedes van, hablan conmigo y yo se la puedo conseguir por...
2: A 3.90.
1: Vos sabés que recién me entero. Sí. Recién me entero. Si no, hubiera tratado de arreglar para ir. Porque tengo previsto un viaje a Juan Lacase.
0: Bueno, anda el domingo.
1: No sé. Lo que pasa es que yo vivo viajando. Soy como...
0: Como yo.
1: Que corre caminos. Bueno. Y vos también.
0: Bueno, así que, este fin de semana, Juan Lacase.
1: Pero Tierra del Fuego. Yo sé que va a haber más.
0: Bueno, ojalá, ojalá.
1: A las salas.
0: Ojalá, ojalá, ojalá.
1: La sala.
0: Ojalá.
1: ¿Qué capacidad tiene la sala?
0: 70 personas.
1: Claro, sí, sí. Y tenemos para el mes de agosto entero.
0: ¿Sí?
1: Sí.
0: Ojalá.
1: Sí.
0: Ojalá.
1: Le vamos a dar una promoción fuerte, bueno. Y hasta agosto tenemos...
0: Mirá que venimos con sala llena todas las funciones.
1: ¿Y van a seguir?
0: ¿Sí?
1: Sí.
0: Mirá qué bueno. Vale.
1: Yo acá... No vengo con mala onda.
0: No, no, él. El único que no le invoca es en el fútbol. Por todos los demás.
1: No gana Nacional, pero yo le invoco.
0: ¿Vos sabés lo que hizo? Hicimos una vez acá, en un documento que quedó guardado bajo siete llaves, puso quiénes iban a ganar las elecciones y no le erró en nada. ¿Cuánto faltaba para el resultado electoral? Montón.
1: Sí.
0: Dijo, acá queda mi resultado, lo guardamos bajo siete llaves, quedó ahí. Guardado.
2: Ahí lo veo.
0: Y después lo abrimos y exactamente como él dijo que se iba a dar, se dio. O sea que hay que empezar a...
1: No me preguntes cómo va a salir Tigre con Nacional.
0: Se juega.
1: Porque te digo que al...
2: Sin público visitante de momento, por lo menos por injerencia de Tigre, que bien. No quiere que vaya.
0: Está bien. Lo
2: hay
0: bien
2: que evitarlo.
0: No vaya nadie.
1: Viste que, bueno, lo del Ministerio del Interior ya en el tema deportivo es... una cosa de locos, porque uh-huh. Bueno, ha habido de todo. Primero se dijo que la agresión a los buses pudo ser por delincuentes comunes, cosa poco probable. Uh-huh. Probablemente ni hayan tenido camisetas de Nacional, fue muy lejos del estadio. Pero el presidente de Tigre dice que iban todas las motos policiales de tránsito
0: custodiando.
1: Y la custodia del lado izquierdo.
0: Uh-huh.
1: Y del lado derecho como que quedaron
0: desprotegidos.
1: Es una zona donde a los ómnibus interdepartamentales permanentemente les están tirando piedra, les están rompiendo los vidrios. Pero bala ya es diferente.
0: Claro.
1: Me hace pensar...
2: No, eso fue premeditado.
1: Que fue premeditado justamente en una zona donde es muy fuerte una barra de Nacional ahí, donde tiene todas las columnas de la luz pintada con...
0: Ajá.
1: Los colores de Nacional y eso, pero por ahora no podemos decir
0: que... Lo que dice el jefe de policía, que fue a distancia.
1: Sí.
0: Es decir, que había una intención, no fue que pasaron y tiraron unos tiros al aire y acá mandamos nosotros, sino que estaban como...
1: Desde arriba de los barrancones.
0: Desde los barrancones.
2: Sí. No, para cómo no es que... A ver, poniendo una excusa, no había un antecedente de un
0: enfrentamiento.
2: No lo había, no, fue raro todo.
1: Es raro,
0: sí.
1: Espero que la policía llegue al fondo porque, la verdad...
0: Identificados.
1: Nadie se esperaba.
0: Dijo el jefe de policía.
1: Están identificados, pero sabemos quién son.
0: Bueno, pero dijo el jefe de policía, los tenemos identificados.
1: Esto, a mí estas cosas me recalientan.
0: Pero...
1: Mirá, yo tengo...
0: Queremos llegar a un fin de semana tranquilo, estamos hablando con Marcelo Vanega,
1: que se llama... Comunicación de Fiscalía.
0: Sí, yo
1: donde
0: lo también.
1: Pasan los primeros datos.
0: Sí, yo también.
1: ¿Vos te das cuenta que es una vergüenza lo que pasan? Te dicen, fulano fue apresado y condenado un individuo por el delito de tal. No sabemos ni qué edad tiene, ni cómo se llama, ni nada. O sea, pasar una noticia así, no pases nada.
0: Claro.
1: Porque la gente lo que le reclama a los medios, por lo menos, si no puedo dar los nombres, son las iniciales y la edad de la persona, alguna característica más.
2: Cuando son antecedentes primarios,
1: claro,
2: no se brindan.
1: Pero a veces
2: ya cuando
1: pasa,
2: es reiterativo, sí.
1: La gente parece, que es reiterativo, no nos pasa, pero no pasa nada en la comunicación de fiscalía,
0: no.
1: Sin nombre y sin nada. Y bueno, acá lo mismo. Los tenemos hace 3 días identificados y no sabemos quiénes son.
0: Ah, qué horrible, che. Yo no sé para qué los invito a esta gente. Me hace
2: colorado de la calentura.
1: Hoy estaba Negas.
0: Estaba Vanegas.
1: Trate de aprovechar.
0: No, estuvimos analizando un montón de cosas, bueno, con Marcelo Vanegas. No, porque yo quería que anunciaras eso de la nueva programación. Sí. Y además quería hablar un poco de los temas que porque
1: yo tengo un tema que importa.
0: Ahí está, eso. Por, no es que lo de Marcelo no importe, pero yo sé que vos siempre le ponés un condimento especial.
1: Franco Colapinto se separó.
0: Claro, ve, Marcelo, que yo te digo.
2: No, yo estaba muy inmiscuido con el tema del robo de la casa Guantanara, me desorientó.
0: Nosotros tenemos que traer periodistas de esa, ¿viste? Porque, ¿qué pasa? Era lo que estábamos esperando. O sea, a mí me tiene angustiado la vida de Colapinto. Primero, ¿quién es Colapinto?
2: No, ¿cómo así?
1: Chocapinto.
2: No,
1: corredor, bueno.
2: Todos se quedaron con el primer andar. Está haciendo una muy buena campaña. Sí. Para lo que el equipo de él está haciendo una buena campaña.
0: ¿Cómo se llama el equipo de él?
2: Alpín.
1: Novia, el ex Renault.
0: ¿Cómo?
1: Maya Refico.
0: ¿Cómo se llama la novia?
1: Maya Refico.
0: ¿Y
1: es una modelo?
0: ¿De dónde es?
2: Argentina.
0: Ah, está. No,
2: el equipo es Alpín, lo que era la vieja Renault, digamos, pero...
1: Bueno, pero no le va tan bien en el amor como le va...
0: O sea que, mirá, él empezó a... Mirá lo que dice Marcelo. Yo asocio lo que vos decís con lo que dice Marcelo y saco mis conclusiones. Que de eso se trata este programa. Sacar conclusiones. Se va a llamar así, el streaming. Sacar conclusiones.
1: Vos todos los días le cambiás el nombre al streaming.
0: Hoy presentamos Sacar Conclusiones. Y lo conducimos nosotros tres, ¿no? ¿Para qué queremos más? Nosotros tres conducimos el streaming, sacar conclusiones. Él acaba de decir que a Colapinto le está yendo mejor de lo que había empezado. Sí. Y vos acabas de decir que se separó. Y yo saco la siguiente conclusión. ¿Tendrá algo que ver?
1: Sí.
2: Y cuanto más fama ganás.
1: Tiene que ver en el sentido de que no...
0: Pero puede... ¿mejoró deportivamente porque se separó? ¿O se separó porque mejoró deportivamente?
1: Venía de mal en peor en su relación.
0: Opa, venía chocando.
1: No es que se acabó el amor.
2: Venía despistando.
0: Te arrancó para...
1: Es un tema de tiempo. No puede atender a su novio.
0: A mí me parece que...
2: Claro, cuando la atendieron era pit stop de 15 mil segundos.
1: No, aquí falta Pablo Reyes.
0: Era lo que precisábamos. Necesitábamos ese aporte.
1: A Pablo Reyes lo precisamos también.
0: Porque si no soy siempre yo el que tira su bolazo. Necesitamos otro que lo dijera. Yo iba para ahí. Pero que nunca mejor dicho.
2: Yo le iba a preguntar, porque veo que le hicieron un robo, le ultrajaron los pasaportes a Wanda Nara. ¿Qué noticia, último momento tiene?
0: Pero ¿no? ayer lo vimos a eso, ¿no?
1: Yo sigo pensando que eso es trucho.
0: Que en Milan.
1: Que es un invento.
0: Qué lindo que te roben en Milan, ¿no? Porque viste que a uno lo roban acá.
1: Porque para mí es mucha casualidad, viste, que roben a Wanda a la hora del Mundial.
2: Sí. Yo admiro, ¿sabés lo que admiro de Wanda Nara? Que siempre tiene la capacidad.
0: A ver, pará.
2: Que llega el lunes.
0: No tires así las noticias porque a mí me impacta. Soy una persona mayor.
2: Bueno.
0: Marcelo Vanega acaba de decir. Lo que yo admiro de Wanda Nara.
2: No, tiene la capacidad de que siempre. Los lunes o los martes es noticia.
0: Ah, los lunes.
2: No le pregunte con qué, pero siempre es noticia.
1: Bueno, pero ahora tiene otra.
0: ¿Cuál?
2: ¿Eh?
0: ¿Cuál?
1: Va a dar clases.
2: Ah, lo vi.
1: ¿De? Online.
0: Sí.
1: Para chicas que quieran monetizar sus redes. Y las va a cobrar muy bien. 100 mil pesos.
0: ¿Qué significa monetizar las redes?
1: Claro. Vos subís contenido y la plataforma te paga.
0: Mirá.
1: Puedes ir a YouTube, Facebook, Instagram, TikTok.
0: Uh-huh.
1: Para eso necesitas miles de seguidores y tener determinadas características tu página como para poder.
0: Para que voy a ver cuántos seguidores tengo. ¿Cuánto?
1: Vos movés poco la página.
0: ¿Sí?
1: Y si no, no subís nunca nada.
0: Ah.
1: Ni siquiera cuando gana el parque.
0: ¿Y cuántos seguidores tengo? ¿Y cómo sé la cantidad de seguidores que tengo? 10.
2: Lo que pasa es que él apunta más a un pueblo digital del Facebook. No es tanto.
0: Ah, vos decís que me quedé en el tiempo.
2: No, el Facebook, todo es la Facebook.
1: Yo tengo 2.701 seguidores en Instagram.
0: ¿Y cuánto te pagan a vos por eso?
1: Nada que me van a pagar.
2: Nosotros tenemos
0: que pagar nada. Sí, Vanega, yo tengo, mirá, los followers míos son 4.200 seguidores tengo yo.
1: ¡Epa!
0: ¿Cuánto me sale eso? ¿Cuánto es por seguidor? ¿Cuánto te pagan?
2: No, nada. Lo que me sorprendió mucho es el libro y también como una especie de columna de cuáles son los procesos de los estudios de Wanda Nara hacia sus alumnos.
0: Ajá.
2: Imagino una clase dada por Wanda Nara.
1: Dios mío.
0: A mí me gustaría.
1: Bueno, yo tengo 5.000 seguidores y 6.400 seguidores.
0: Opa, ¿y dónde están los seguidores de Instagram? ¿Dónde los ubicás? ¿Dónde los...
2: La parte superior, arriba. Fíjate. Seguidores y seguidores.
1: Vos debes tener más que yo, a ver. Es raro tu Instagram.
0: Sí, pues,
1: es diferente al mío.
0: Porque no lo...
1: Tenés 1.835 seguidores.
0: Vamos, síganme.
1: Síganme. A ver si me alcanzás. Vamos a hacer una competencia.
0: Necesito
1: a ver
0: si me alcanzás. ¿Cuánto tengo yo?
1: Ivanegas, ¿cuánto tiene? Que está calladito la boca, nos supera
2: yo...
1: todo.
2: Ay, escucha. Ahora estoy creciendo un poco más, 3.600 tengo.
1: Viste que nos tiene más que nosotros.
2: Yo sigo mucha gente que no puedo decir al aire a qué apunta a lo que yo sigo, pero...
1: Bueno, yo también, pero tampoco puedo decir...
2: Termino preso.
0: Yo me
2: perdí. 3.683.
0: Yo tengo 1.000 y poco nada.
1: Y yo 2.800. Falta.
0: ¿Y cuánto con cuánto te monetizas?
1: No, mucho más.
0: ¿Pero cuánto?
1: 100.000 seguidores.
0: Tenés que tener para que te monetice.
1: Mínimo.
0: Y vamos a seguirnos de nosotros.
1: Es que Wanda Nara tiene millones de seguidores.
0: ¿Sí?
1: Claro.
0: A ver, yo la sigo a Wanda Nara. Pará, me voy a fijar a ver.
2: La Bad Bitch.
0: ¿Ustedes la siguen a Wanda Nara?
2: Yo la seguía, pero la dejé.
0: ¿La dejaste de seguir?
1: No, Marcelo, la
2: dejé. Te
0: paspó.
1: Yo acabé de saber si la dejó de seguir o no.
0: Pará.
1: Wanda Nara.
0: Wanda.
2: Yo la seguía, la dejé de seguir hace un tiempo.
0: Wanda
2: Nara. ¿Y la sigo?
1: 17.300.000.
0: ¡Claro!
1: No vuelto.
0: 17 millones. Nah, es un disparate.
2: Sí, sí.
0: Es un disparate.
1: Increíble.
0: No,
1: 17
0: no.
1: millones tiene Wanda Nara. ¿Cómo no va a hacer plata con eso? Porque le pagan por seguidor después, ¿no?
0: Claro, ponerle que le paguen un dólar.
1: ¿Y la sangre japonesa que es China Suárez?
0: China Suárez. Ah, estoy viendo la serie de China Suárez. ¿La vieron? ¿Hija de Fuego? ¿La viste? ¿Hija del Fuego
1: es
0: no la vieron?
1: Excelente.
0: Sí. ¡Ah! ¡Qué buena que está! Mirá ¡Qué buena actriz!
1: Mirá la diferencia.
0: ¡Qué buena actriz!
1: Tiene 7.500.000 seguidores la china, así que Wanda tiene 10 millones más de seguidores.
0: ¡Qué disparate!
1: Es Wanda.
0: Wanda es Wanda.
1: Por algo es.
0: Wanda es Wanda. Y la china es la china.
1: La china es la china.
0: Pero qué buena actriz que es. Qué buena actriz. La historia está, viste que... No sé, ¿la vieron ustedes?
2: No tengo la oportunidad de haberla visto.
0: Hija del Fuego, sí, la venganza de la bastarda. Véanla.
2: ¿Algo más?
0: Está buena.
2: ¿Cuántos nombres tienes?
0: No, pero es Hija del Fuego. Busquen por Hija del Fuego.
1: No, yo la vi.
0: ¿La viste toda?
1: Me encantó.
0: No me cuente nada porque voy en... Ya estoy ahí por terminarla.
1: Vos...
2: Yo veo que son los que detestás que te spoileen el final.
0: No, porque si no...
2: Viste, la historia más
0: La estoy viendo... Todos los días me tomo unos minutitos para verla y me da cosa que ya estoy ahí como metido en la historia. Es más, estoy deseando llegar a mi casa ahora para...
2: Para tener una siesta.
0: 10:23. Bueno. Aníbal, me tengo que ir. Marcelo, ¿vos tenías cosas que hacer?
2: Ahora voy para casa, tomo unos mates.
1: ¿Sabés quién tiene
2: el termo caliente, por favor?
1: ¿Quién tiene más seguidores que Wanda?
0: ¿Quién?
1: Tini.
2: Tini Stoessel.
1: Tini tiene... La señora de Paul.
2: Uh-huh. Se casa a fin de año.
1: 21.600.000 personas.
0: Opa.
2: ¿Y cuál sería
0: el artista?
1: No, Wanda acá. Wanda hace otras cosas que nadie hace.
0: ¿Cuál sería el artista uruguayo o la persona uruguaya más seguida, con más seguidores?
1: Y seguramente gente que ni conozcamos. Nosotros, como aquella Evita Luna que entró a Gran Hermano y era una youtuber.
2: Evita Luna a mí me hace reír mucho.
0: Pero Evita Luna es la misma que va a salir en Carnaval.
2: Shippio. Evita Luna es una... A mí me encanta.
0: Yo la he visto en el programa que hace ahí, ¿cómo es que se llama?
2: Ahora está en Luzu.
0: En Luzu. La he visto y me divierte mucho. Muy bien. Chiquita, simpática, bien uruguaya, bien, vamos arriba.
1: Fíjate que, por ejemplo, Shippio, la que está en Gran Hermano, tiene 507.000 seguidores.
0: Shippio es uruguaya también.
1: Es un disparate, pero claro, comparado
2: con... Será Mileno Branchial, el cantante de rock, que tenga más.
0: ¿Luana?
2: Va a andar muy bien.
0: ¿Sabemos cuánto tiene Luana? ¿Alguien puede averiguar? Porque me encanta Luana, me encanta.
1: ¿Puedes salir así a la producción a pedir cosas?
0: Yo soy fanático, me declaré fanático de Luana. Soy fanático de Luana. La escuché cantando con La Mojigata... Me pareció maravilloso, ¿no? ¿La viste vos, Fernando?
2: Ah, tiene un timbre de voz hermoso.
0: Ah, no, pero me pareció... Acá, mirá, justo hablando, no se puede nombrar a nadie.
1: 370.000.
2: Sí,
0: muy bien, Luana, ¿eh?
1: Está muy bien.
0: Me encanta. Además que

0: No en persona, pero...
1: Yo hablé un par de veces con ella.
2: No me encanta, me gusta.
1: A mí me gusta mucho. Yo me hice fan de Luana.
2: A mí mujeres cantando cumbia...
1: Ojo con este comentario.
2: Guarda con este comentario. Mujeres cantando cumbia me gusta, por ejemplo, Mariel Barbosa, que es una eminencia. Sí. Me gusta Karina, la princesita.
0: A mí me gustaba mucho Vanessa Brito cuando inició.
1: ¡Vanessa Brito!
0: Se fue diluyendo cuando tuvo tiene la relación de pareja con Nicolás de la Cruz.
2: Sí, ¿no? Ya cambió.
0: Se fue diluyendo su carrera. Se
2: canta con la Cruz y todo.
0: Sí,
1: a mí me gusta Vanessa Brito, pero se diluyó.
0: No, pero cuando inició, después como que se metió en la laguna cuando inició la relación.
2: Majo de la del 13 tiene también una voz preciosa.
1: Sí, me gusta mucho Majo.
0: La señora esposa de Lolo Stoyanov.
1: Sí, muy bien.
2: Todas casadas con futbolistas. Viste que hay cantantes botineras.
1: Ajá.
2: Sí.
1: No, para mí son futbolistas que siguen la movida tropical y se enamoran de las cantantes.
2: Sí.
1: Me parece que al revés. Bueno, me voy. Buen fin de semana. Compañeros, buen fin de semana, Marcelo, buena gestión, buen trabajo. En un rato vuelve Marcelo Vanegas con Síntesis Deportiva. ¿No me va a decir el nombre del programa el lunes?
2: No.
1: Y nada.
2: Todo el lunes.
1: Nada, que conducción, género.
2: Conducción Rosy Torres.
1: ¡Ah! Rosy, bueno, bienvenida, la tenemos que llamar el lunes.
2: El lunes va a venir por acá.
1: Ah, va a estar acá.
2: Pero va a venir más tarde, así que le gusta dormir. Por eso va a estar al
1: mediodía. Y lo que pasa es que como toda figura, sí, como toda estrella.
2: Bueno, eso va a venir.
1: ¿Y no podremos hacer un llamadito telefónico para que nos cuente?
2: ¿En el horario tuyo? Tenés que hacer gestiones con tiempo.
1: Tengo que despertarla muy temprano. Pero que
2: si venga. Vos vas hasta las 10, la podremos hacer en el pase a las 10.
1: Gran bailarina de candombe.
2: ¿Sí?
1: Sí. Sí.
2: Va a llegar con entrevistas, con regalos, con todo, a las 12.
1: Es más, yo creo que podríamos hacer un streaming.
2: Bueno, me tengo que ir.
1: Que se va a llamar Me Tengo Que Ir. Gracias. Buen fin de semana para todos. Nos reencontramos el lunes a las 8 aquí en la 93.5. ¿Cómo estamos? Si me invitan.

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Hola, hola, ¿cómo les va? Bienvenidos, muy pero muy buenos días. Bienvenidos a Mirada 360, bienvenidos a esta jornada de viernes que se presenta con cielo nuboso. Amaneció cubierto, pero está queriendo despejar. Igualmente, cubierto a nuboso con probables precipitaciones es el pronóstico para hoy. 17 de máxima, 8 de mínima. Para mañana sábado, nuboso con periodos de cubierto. La máxima es de 19 grados y la mínima de 7 grados centígrados. Aquí arranca con todo, Mirada 360 con buena música.

Bueno, finalmente se realizó el Congreso de Intendentes en la jornada anterior. Estuvo presente el intendente de Colonia, Guillermo Rodríguez, quien además va a ocupar un cargo en el futuro. El intendente de Colonia fue designado para presidir la Comisión de Seguimiento del Subsibe. Por su parte, como presidente del Congreso, asumió el intendente de Florida, Carlos Enciso, quien será acompañado en las vicepresidencias por el intendente de Canelones, Francisco Legnani, y el intendente de Rivera, Richard Sanders.

Finalmente, la Intendencia de Colonia firmará el comodato con la UDELAR. Esto será el próximo jueves 30 a la hora 14 en el Centro Cultural Bastión del Carmen, con la presencia del Intendente de Colonia, Guillermo Rodríguez, el rector de la UDELAR, Héctor Cancela, el presidente de la Comisión Coordinadora del Interior de la UDELAR, Libera Costa, y la secretaria general de la Intendencia, Belén Rico. Ahí se va a firmar la estructura, la escritura de donación mediante la modalidad contractual donación modal del padrón 14.496, o sea, el parte del ex padrón de Sudantex. Esto será por parte de la Intendencia de Colonia y a favor de la UDELAR para la instalación y funcionamiento de una sede de la Universidad de la República en la ciudad de Colonia. Dicha donación modal fue aprobada por la Junta Departamental de Colonia, autorizada por el Tribunal de Cuentas y aprobada por la Junta Departamental.

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Hay preocupación en FANCAP por la caída del acuerdo para abastecer a Ezeiza. El gremio acusa a la petrolera estatal de mentir en sus comunicados y de pretender imponer cláusulas de paz laboral en sectores que excluye de los pagos extraordinarios. Pese a la ruptura desde el sindicato, afirman estar dispuestos a firmar un acuerdo hoy mismo si se revisan las condiciones, dijo el dirigente Salvador Sprovieri. Según el dirigente, la negociación se descarriló debido a la insistencia de ANCAP en diferenciar la distribución de los beneficios económicos entre el personal. Aunque ambas partes habían preacordado un premio diario fijo por cumplimientos de tareas extraordinarias, el gremio señala que la empresa pretendía dejar fuera de cobro a áreas operativas claves como la sala de bombas y el laboratorio.

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Bueno, los docentes de formación en educación están ocupando el IPA en rechazo al plan de titulación por adquisición de saberes. El dirigente sindical Liber Romero reclamó que ANEP quiere otorgar dicho reconocimiento basado en la experiencia y no en la formación académica, lo que calificó como títulos de cartón. Además, indicó que el Centro de Estudiantes del Instituto de Profesores Artigas se plegó a esta medida. Seguimos disfrutando de esta jornada de viernes aquí en Mirada 360.

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0: ¿Qué va a pasar con el tiempo? José Serra pronosticó para los próximos meses variables y muchas tormentas. Sostuvo que las lluvias van a continuar y en alto volumen. Además, dijo que el clima para lo que resta de la semana seguirá con cielos nubosos y cubiertos y algunos chaparrones en zonas del territorio. El fenómeno del Niño señala que las afectaciones se producirán hasta mediados del próximo año.
1: Entiendo que nos aguarda varios meses, por lo menos hasta mediados del 2027, con mucha variabilidad atmosférica, con fenómenos meteorológicos severos que cada vez van a ser más frecuentes y más severos, sobre todo afectando los departamentos de la región norte, noreste del territorio. O sea, Artigas, Salto, Rivera, Cerro Largo, 33, parte de Tacuarembó, parte de Rocha, y norte de La Valleja. Esa región va a ser, a mi modo de ver y entender, la más castigada. ¿Esto qué es lo que va a dar? Esto va a dar lluvias copiosas abundantes, tormentas, la probabilidad de inundaciones, el suelo va a quedar saturado, a capacidad de campo, el suelo no va a admitir el ingreso de mayor precipitación, de más precipitación, y bueno, ahí tenemos ya un problema. Es decir, ya en este episodio anterior que hemos tenido acá en Uruguay, hemos tenido zonas inundadas, como el caso de Lascano, en varios departamentos zonas inundadas también, los valles de inundación desbordados, rutas cortadas, en fin. Pero vean ustedes, ya Itaipú y Yaciretá, dos represas que están sobre el Paraná, ya han comenzado a abrir sus vertederos, aliviando.

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Bueno, Franco Colapinto no solo no le está yendo muy bien como conductor, sino tampoco en su vida amorosa. Franco Colapinto y Maya Refico finalizaron su relación. Tras una serie de rumores que daban cuenta de un distanciamiento entre ambos, la novedad fue ratificada en el programa LAM, donde se expusieron los motivos que llevaron a la separación. De acuerdo con lo informado en el ciclo televisivo, la iniciativa habría partido del propio deportista, quien atraviesa una etapa de alta exigencia profesional y no tiene tiempo para el amor. Según detallaron, la falta de tiempo y la distancia geográfica habrían sido determinantes en el desenlace. Colapinto le habría comunicado al artista que no se encontraba en condiciones de brindarle la dedicación y energía que requiere un noviazgo en este momento de su vida.

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2: Bueno, y Mauro Icardi y la China Suárez llegaron a Europa al medio del conflicto con sus hijas. Mauro Icardi y la China Suárez volvieron a quedar en el centro de la atención mediática tras ser fotografiados y filmados en el continente europeo. La pareja fue vista en una terminal aérea en España mientras retiraba su equipaje como escala previa a su destino final, en Italia, donde el delantero busca avanzar en el proceso para reencontrarse con sus hijas. Las imágenes, que se difundieron rápidamente en las redes sociales, cobraron relevancia por el contexto legal que rodea la separación del futbolista y su ex esposa Wanda Nara en torno a la residencia y el traslado internacional de las menores.

Bueno, y hablábamos de la China, de Icardi, vamos a hablar de Wanda. Nunca nos olvidamos de nuestra querida Wanda Nara, quien abrió su propia academia online y va a dar clases. Wanda Nara dio un nuevo paso en su faceta emprendedora con la presentación oficial de Academia Wanda, una plataforma formativa en línea orientada a brindar contenidos para el crecimiento laboral y el fortalecimiento personal. Bajo el lema «Elegirme fue mi mejor negocio», la mediática busca transmitir la metodología de trabajo y mentalidad que llevaron a consolidar sus carreras en el mundo empresarial. Al hacer pública la iniciativa, la conductora explicó que la propuesta nace del deseo de compartir recursos prácticos con sus seguidores para ayudarlos a concretar sus proyectos cotidianos y generar ingresos a partir de ellos. «Todo lo que vos soñás, creés y proyectás, lo podés lograr», dijo Wanda Nara, que va a dar clases de marketing y bueno, con eso va a enseñar a cómo tener seguidores y monetizar las redes.

¿Qué más? Bueno, atención, porque se está hablando ya de la selección y Forlán, que comenzaría el 3 de agosto. El presidente de la Asociación Uruguaya de Fútbol, Ignacio Alonso, confirmó que ya está cerrada la llegada de Diego Forlán al ámbito de las selecciones uruguayas y expresó que será presentado oficialmente la próxima semana. Diego Forlán comenzará a trabajar el próximo 3 de agosto, expresó además a los medios el integrante del Comité Ejecutivo de la AUF, Sergio Pérez Lauro, agregando una fecha cierta al inicio de un nuevo proceso. Estamos llegando al final de este punto de partida de viernes. Te recuerdo la temperatura máxima prevista para hoy 17, mínima 8. Cielo algo nuboso a cubierto. Mañana sábado muy similar a hoy, con una máxima de 17 y una mínima de 6 grados centígrados. Les deseamos un buen fin de semana para todos. El reencuentro con Mirada 360 será lunes a partir de las 10. Buen fin de para todos.

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3: Voy con ustedes, sí, no me duermo, estamos acá, aprovechamos, venimos primero porque tenemos mucha información. Buenas tardes, ¿cómo están? Acá estamos en el cierre de la semana en Mágica FM 93.5. Para usted que se olvida en qué frecuencia estamos, 93.5. Y ahí estaremos con Síntesis Deportiva. Hoy con toda la información de la Liga de Colonia. No sabemos si en vivo o por llamada, pero lo vamos a tener a Juan Martín Lauzarot como referente de Old Christians. Va a jugar una nueva fecha. Uh-huh. También darle preponderancia porque quieran o no tener la base de la selección sub-17 de Uruguay. Old Christians, por su gran presente en la categoría, es muy importante. Entre esto y otras cosas más estaremos charlando con él. Y en el final, grabado, porque está relatando en estos momentos, Jorge Sanguinetti va a estar hablando con nosotros de lo que es el complemento de la A, de la B. Y bueno, ya hemos mencionado hoy en la mañana con Martín Cabrera, que dije, Cabrera, Colapinto no viene teniendo muchos accidentes últimamente. ¿Qué pasó, Fernando?
4: Se chocó una pared.
3: Se dio contra el muro de contención. Yo sé un ombú. Sí. ¿Cómo? Dios mío. Le debo hacer tipo hermano santo, un baño de descarga, sí, a ver si sí. Se me va un poco la mufa y sacarle la mufa a los demás. Sergio Alfredo Ricabén, del centro de la ciudad de Colonia, el mundo. ¿Cómo le va? ¿Todo bien?
4: Bueno, muy buenas tardes, audiencia. Buenas tardes, compañero Fernando en estudio, a Marcelo acá. Y bueno, como decíamos, en la 93.5, como estábamos desde hace poco tiempo y por mucho más. Y bueno, tenemos mucho fútbol este fin de semana. Y se emparejaron la A y la B. Ahora están con las mismas fechas. Uh-huh. La suspensión de la B de la semana anterior hizo de que ahora se jugaran las dos cuartas fechas en la A y en la B. Y hay cruces espectaculares. Porque si analizamos la A, para empezar, se van a enfrentar dos de los que están arriba.
3: No, el domingo es para alquilar balcones. Yo por cercanía quizás me quede en Colonia. No sé si usted iba... Tenía la predilección de ir al Burger. No sé si lo tiene, sigue manteniendo. Capaz que nos debimos agua para...
4: Mire, no tengo idea lo que voy a hacer con mi vida dentro de 10 minutos. A mí, imagínese lo que va a hacer.
3: Yo voy a ir a San Carlos Juventud porque es lo que me queda más pero cerca. Bueno, pero bueno, veremos. Ese partido de la B también me encantaría ir a verlo, semillero. Pero bueno. Está muy buena la fecha este fin de semana.
4: Exactamente. Y bueno... Ya que estamos, vamos a dar un repaso, las bueno. tablas, en fin, porque la paridad que hay, fundamentalmente en la divisional B, pero en la divisional A también hay paridad. Hay tres equipos que están pugnando por despegarse del grupo, algunos manoteando ese cuarto puesto para entrar en la definición de lo que va a ser el torneo clausura, y otros expectantes a ver si pueden meterse ahí. Pero bueno, vamos a lo que va a ser una nueva fecha, que va a ser a partir de mañana, sábado. Si el tiempo lo permite, vio, Marcelo, que están muy complicado, enredado.
3: Está enredada la cosa.
4: Los informes meteorológicos por momentos
3: cuesta cuesta calzar en qué clima vamos a tener, ¿no?
4: Por momentos dan que va a llover, otros momentos va a haber mejoría.
3: Bueno, hoy a la mañana teóricamente iba a llover toda la mañana. ¿Vio lluvia? ¿Usted, Fernando? No.
4: No. Fernando dice que no, y bueno, si Fernando, que tiene, maneja...
3: Es de los pocos privilegiados que tiene la pecera con vista por lo menos para el río. Otros directamente no ven ni siquiera para ningún lado.
4: Pero bueno, Marcelito, vamos a empezar por la divisional A.
3: Vamos.
4: Que comenzará mañana con dos partidos espectaculares. ¿Por qué? Maracaná es general. General Maracaná. Bueno, vio que le levantaron la pena al Zacarías Lostanov, podía usarlo este fin de semana, pero como había fijado los detalles en el Supici, bueno, va a mantener esa localía el equipo del general.
3: Se está sintiendo muy cómodo general en el Supici.
4: Exactamente. Bueno. Pero yo creo que también Maracaná, porque ha conseguido muy buenos resultados.
3: Yo digo por localía, obviamente, que Maracaná cuando juega en el Supici, para su estilo de juego es preponderante.
4: Exacto, porque son equipos que intentan jugar bien al fútbol, porque tienen buen manejo, son rápidos. El otro día vimos un gran partido entre San Carlos y Maracaná, allá en cancha de Maracaná, en el Raúl Constantín, cuando... fueron esos primeros 45 minutos de paridad, después vinieron los goles y se volcó para el lado de San Carlos el resultado, pero en definitiva nos brindaron muy buen espectáculo porque son equipos con fútbol moderno, dinámico, con movilidad, con agilidad, explosión, todo lo que puede tener, y no quiero cargar mucho de aponderaciones, pero son dos de los muy buenos equipos del fútbol de Colonia. Y bueno, se van a enfrentar Maracaná con el General, General con el Maracaná en el Alberto Supici, y otro partido que tiene espectacular expectativa. ¿Por qué? Porque San Pedro y Peñarol se van a enfrentar en el Parque San Pedro. Y bueno, San Pedro que viene de pelear, no ha podido conseguir triunfo.
3: Bueno, quería pisarte, decime de abajo hacia arriba después la tabla de posiciones del descenso, pero después de que él claro. Va a hacer por menos, dale tranquilo.
4: Pero bueno, no, decíamos que el Deportivo San Pedro está allí en la expectativa de poder conseguir puntos, no los ha conseguido.
3: Hay 12 puntos en disputa a partir de ahora.
4: Y bueno, está allí en el fondo de la tabla. Peñarol, que viene de ganarle a la Orquesta Wander 3-1. Se posiciona para meterse en los que van a buscar, porque hay una paridad de los tres que están arriba y los tres que persiguen y los dos que están en el fondo de la tabla, con posibilidades también de conseguir puntos en esta fecha. Por eso decíamos... va a ser muy importante el partido del Deportivo San Pedro y Peñarol allá en cancha del Deportivo. Se complementa el domingo con el partido de Barrio Sur y Wanderer en el Batallón, en la cancha de Sarandí.
3: Otro
4: Sarandí.
3: Equipo que necesita ganar sí o sí.
4: El equipo de Barrio Sur no ha logrado ganar partidos, pero le ha sacado puntos a San Carlos. Si recordamos de los dos puntos, fue un empate contra el puntero, el que mejor puntaje tiene. Quiere decir que ha conseguido buenos partidos, no ha redondeado buenos resultados. Lo vimos contra...
3: Ha marcado una cantidad de goles extraordinaria, pero no ha podido concretarlo en victorias. Es una cosa insólita, pero bueno, viene de la Liga de Colonia todo.
4: Lo vimos contra Maracaná, en la cancha de Sarandí, con un buen rendimiento, que después ahí en los últimos minutos Maracaná se lo dio vuelta y le hizo tres goles en prácticamente tres minutos, y le tiró por tierra todo el buen trabajo de la gente del Barrio Sur, que bueno, lo va a intentar enfrentando a Wander. Wander viene golpeado frente a Peñarol, intentará mejorar, recuperar, va a recuperar a algunos futbolistas. Sí. El otro día tenía 7 bajas, quiera o no, para un equipo modesto como el Orquesta Wander, son muchos nombres que quedaban
3: los
4: en el campo.
3: El mal clima.
4: Sí, todo conspira.
3: La exigencia que tuvo con el Ofi, que alguno quizás les debe estar pasando factura ahora.
4: Bueno, y la novedad que... está en plena recuperación, o por lo menos están haciéndole el tratamiento, o lo están viendo, para el Moncho Quiroga. Y un poco lo que le está faltando a Wander es un poco de gol. El Moncho Quiroga es futbolista de Wanderers.
3: Claro, recordemos al principio de la temporada, estábamos en otra emisora, sí. Tuve la intención, bueno, llegó a hacerse el pase, después se cayó.
4: Sí, señor.
3: Por la lesión que él tiene hasta el momento, iba a pertenecer a San Carlos, pero bueno, la lesión y quizás ajustes internos hicieron que no pudiera jugar esta temporada en San Carlos.
4: Y que está todavía arrastrándole algún problema. Bueno, esto es oficial, pero no sé si vale la pena. Wander lo trasladó a una clínica en la vecina orilla para un tratamiento, para saber qué es lo que tiene y ahí en adelante empezar el proceso de recuperación, porque es un jugador muy importante para el fútbol de Colonia. Militó en Juventud, tuvo la oportunidad de estar en San Carlos, dos de los equipos grandes. En Wander hizo muy buena campaña cuando estuvo. Están en tratativas, o por lo menos en el proceso de recuperación del Moncho Quiroga, que vaya si le podría dar una mano muy grande a la Orquesta Wander. No sé si va a ser este año, o por lo menos tenerlo en la plantilla. Pero vamos a lo que va a ser el campeonato de la Divisional B, que tiene un partido adelantado. Acá, Artesano, que es uno de los que está ahí, ahora vamos a dar un repaso, está ahí expectante en la tabla anual y en el clausura, va a enfrentar a un Nacional. Nacional que está muy alicaído, que no ha podido conseguir puntos, pero que le ha hecho muy buenos partidos a muchos de los equipos que enfrentó. Capaz que después le falta la recta final, y ahí donde viene un poco el debacle del equipo tricolor. Pero tiene buenos futbolistas y no ha logrado conseguir puntos en este torneo. Irá por uno de ellos. Artesano está bien posicionado, va a jugar de visitante, pero en su cancha.
3: Porque se ha dado bastante en este año.
4: Exactamente. Y bueno, ese es el partido del sábado. El domingo, el parque, el de Martín Cabrera, ese equipo que empezó como probando en la Divisional B. Le costó algunos partidos al principio.
3: Por eso hoy le decía, adquirido la información, ahora lo está ampliando. Digamos.
4: Ahí está. Y ahora se está afianzando en los distintos torneos. En el clausura está como puntero, en la tabla anual está ahí. Y bueno, ahora vamos a dar un repaso. El parque va a enfrentar a Sarandí. Otro de que tiene buenos momentos, otros no tantos, y le cuesta al equipo tricolor del cuartel poder en conseguir un tramo de triunfos o por lo menos de puntos que le puedan dar una mejoría en la tabla. Central Huracán, otro de los que están necesitados. Huracán tiene un punto, Central tiene cuatro, un triunfo de Huracán igualaría la línea de los celestes. Van a ir en el Antonio María Clara, allí donde se hace fuerte Central. Y el último es el Semillero Progreso, ese partido que atrae la atención de la gente. Se va a jugar en el Alberto Werger. Y estábamos mirando en la tabla de goleadores. Osney Mota, vio lo que es la pelota. Este es políglota. Se expresa de muy buena manera, ¿sabes?
3: Le buscamos las fonéticas.
4: Bueno, este chico que vino de Tararira, que sufrió una lesión, no ha vuelto a jugar. Yo no sé en qué condición está.
3: Se perdió las finales.
4: Vamos a tener que consultarlo.
3: Estaría regresando, claro.
4: Si está dentro del plantel, volvió.
3: No, él es oriundo de Artigas. Sí. Pero si se lesionó y hubo un desgarro, estamos en más o menos ya en el mes. Puede volver perfectamente.
4: Seguramente. Bueno, es uno de los goleadores de la adicional y no lo ha tenido en los últimos tiempos y como que lo está sintiendo. Y bueno, ese es el partido que atrae más atención sin desmerecer a nadie.
3: Antes de que siga, me olvidé de mandarle saludo ayer. Primero a Luis Long, que fue el cumpleaños.
4: Ah, sí, sí.
3: Y también el saludo correspondiente a Sebastián Carro. Yo le digo pelo. Pelo quieto, pero es mi amigo de la casa. Hoy también cumple el nuevo año de vida, así que saludo para ambos. Y bueno, Luis ya festejó ayer, le toca a Sebastián. No sé quién es el próximo para festejar, pero
4: bueno, felicitaciones.
3: El saludo para
4: los
3: ambos
4: cumpleañeros. Pero bueno, redondeamos con las tablas de posiciones. Vamos a comenzar con la Divisional A en el torneo clausura. Aquí, como decíamos, son los tres que están separados del resto: Juventud, San Carlos y en General. en esa posición, por la diferencia de goles, tienen 9 puntos. Y le sacaron nada más ni nada menos que 6 puntos a los perseguidores, que son 3 también, Wanderer, Peñarol y Maracaná, en esa posición por la diferencia de goles. Y cierran San Pedro y Barrio Sur. Como decíamos, en sub-20, acá también hay paridad, porque hay 2 punteros, el General y los chicos de la Orquesta Wanderer, que tuvieron un muy mal comienzo, no anduvieron bien en el Apertura, y en el Clausura se están afianzando, hicieron un muy buen partido contra General.
3: Las pocas veces que lo vi a la juvenil de Orquesta Wanderer, que fue con San Pedro que estuvimos juntos.
4: Sí, puede ser.
3: Por otros caminos que tuvimos en la principio de temporada. No me disgustó como jugaba Orquesta Wanderer. Obviamente después los vaivenes que marcás vos, hicieron que tuvieran que retroceder en la tabla, pero no lo vi jugar mal.
4: Pero hizo un muy buen partido en el Clausura contra General, que es uno de los equipos que está allí invicto, sin perder puntos en este Clausura, y bueno, empataron 1-1. Aquí están las posiciones, el General y Wander con 7, mejor saldo para el General, que es el primero, Wander es el segundo, ahí pisándole los talones a 2 puntos está Maracaná, un equipo que generalmente en inferiores tiene buen funcionamiento, buenos triunfos. San Carlos y Juventud están en un escalón más abajo con 4, Peñarol y el Deportivo tienen 3 y cierra el equipo de Barrio Sur sin punto. Y lo que decíamos de la tabla anual, la importancia que crea por
3: en la A para ascender y en la B para copas a nivel nacional y también lamentablemente para decirle adiós por una temporada a la Liga. O-U-O-A-E, dirían los Lelutier, para jugar la repesca.
4: Bueno, vamos a la tabla anual. San Carlos tiene 26 puntos. Uh-huh. A 3, más abajo, está el General. 23, Juventud 21. Ya le sacó 5 puntos a Juventud, que es uno de los grandes rivales que tiene. Se van a enfrentar ahora, el próximo domingo. En un escalón más abajo, 15 para la Orquesta Wanderer, que al perder con Peñarol perdió un poco la cola de esos 3 que estaban arriba, pero de todas maneras se mantiene.
3: Sí, el último escalón para meterse en el OFIB, por lo menos.
4: Exactamente. Y bueno, Maracaná, que intenta con 11 puntos alcanzar a la Orquesta Wanderer, tiene 4 puntos
3: menos. Paramos ahí.
4: Sí.
3: Digamos, el corte del descenso vendría a ser Maracaná, más o menos.
4: Es 11.
3: Sí.
4: Porque después está Peñarol con 8.
3: Porque, por ejemplo, si alguno hace números fríos, al quedar 12 puntos en disputa, por ejemplo, ya Orquesta Wander tiene la permanencia el año que viene en la Liga. Está titubeante en tema
4: de entrar
3: a repesca.
4: Ahí está.
3: Estoy diciendo números en frío, no claro, es que esté en peligro. Sí. Pero una mala racha la puede tener cualquiera.
4: Claro.
3: Después sí, después ahí ya el resto de la tabla que vas a nombrar
4: sí, está caótica. Peñarol está con 8, pero viene de ganar. Tiene un rival directo que es el Deportivo San Pedro, que está un escalón más abajo, está con 7 y cierra Barrio Sur con 2 puntos. Y en la tabla de sub-20, en la anual, la encabeza el General 26 y San Carlos 22. Hay una diferencia de 4 puntos ahí. Y más lejos está Juventud con 17. Ahí ya se rompe un poco estos 2 primeros, como que se separan del tercero Juventud. El cuarto es Maracaná, tiene 1 punto menos, 16. Después aparece Peñarol con 13. El Orquesta Wanderer 10. Barrio Sur 6 y San Pedro con 4 puntos.
3: Situación límite para Barrio Sur.
4: Exacto.
3: Si no hace puntos, no va a descender esta fecha. Pero no. La próxima, donde uno de los dos, Peñarol Deportivo, gane, se le va 9.
4: Es complicado muchísimo.
3: Y si Barrio Sur pierde puntos, ya la semana que viene vuelve a perder. 3 fechas antes puede perder la categoría, ¿no?
4: Exacto.
3: Por lo menos por las cuentas rápidas que estoy haciendo.
4: Exacto. Veremos. Vamos a la adicional B.
3: Perdón.
4: Sí, dale.
3: Sí, va a ser bastante candente el que juegue la repesca con el segundo de la B. Eso sí, va a estar bastante entreverado.
4: Ah, seguro. Porque ahí hay
3: el penúltimo, recordemos, juega con el segundo, que quien quede como subcampeón o segundo de la tabla anual del ascenso, que gane, sea campeón, va directo, y el que esté segundo juega el repechaje. Exacto. Para ver quién queda en primera y quién desciende.
4: Damos un repaso a la divisional B para que vean la supremacía, en este caso, en el Clausura, del parque. El parque llegó a 9 puntos, le saca 3 a Progreso, que es el segundo con 6, y 4 a Artesano y Semillero, que tienen 5. Y acá la paridad entre Artesano y Semillero, que los dos tienen 6 goles a favor y 4 en contra. Tienen 5 puntos cada uno, un saldo de más 2, una paridad absoluta entre estos dos equipos. Que se puede empezar o no a romper este por el próximo fin de semana. Central aparece en el quinto lugar con 4. El equipo de Sarandí tiene 3, Huracán 1 y Nacional 0. En reserva del clausura de la B, el Parque de Rosario también tiene puntaje perfecto, 9 puntos. Sarandí está con 7, Huracán tiene 6, Progreso y Semillero tienen 4, Central 3, Artesano 1 y Sierra Nacional sin puntos.
3: Arrancó bien pisado la primera fecha ganándole a los ambos campeones de la primera y la reserva, de ahí no paró.
4: Y ahí no paró el Parque, está haciendo una muy buena campaña. Vamos a la tabla anual, como decíamos, también el predominio de los rosarinos.
3: Mucho. Progreso ya tiene una parte de la final en la mano, pero quien gane el anual y gane el clausura tiene privilegios también.
4: Exacto. El Parque tiene 21, Progreso 20 en esta tabla anual. Un escalón más abajo aparece Semillero, que tiene 19. Cerquita también, que está a

0: cómo nos distribuimos, vamos a ver, a mí me hubiera gustado ver también Juventud.
1: Usted elija el partido que yo tengo.
0: Y
1: yo creo que me queda cerquita. Hasta Semillero no me da para ir.
0: Claro, claro, a Semillero. Y si va en bicicleta, no le va a andar.
1: Sí, tan solo que ponga una sábana tipo a vela a la vuelta. Para
0: Si se le da vuelta el viento y lo tiene en contra, no le va a servir ni la vela.
1: Bueno, vamos,
0: Marcelito, pasa un fin de semana muy bueno. A la audiencia, a Fernando en estudio, por este momento, para hablar un poco del fútbol de Colonia en la 93.5 mágica.
1: Vamos, vamos, que venimos con un fin de semana extraordinario. Pausa y venimos.
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0: Hola.
1: Sí.
0: ¿Cómo estás?
1: Bien.
0: Sí, dame un segundito. ¿Me llamás en dos minutos?
1: Dale.

0: Bien, exactamente 13 horas 38 minutos en la capital departamental. Me traslado a algunos metros y lo íbamos a tener en vivo, pero por suerte, en donde él trabaja hace una vida, hoy está moviéndose bastante y es bueno que el comercio coloniense esté en plena actividad un viernes en la tarde, más aún. Juan Martín Lauzarota, agradecerte los minutos que nos das, y bueno, para charlar un poquito de lo que es la actualidad de Old Christians y ese momento hermoso de que gran parte del plantel citado para defender la Celeste sea la base del puntero del campeonato, como es Old Christians en la categoría sub-17. ¿Cómo te va? ¿Todo bien?
1: Hola, Marce, buenas tardes. ¿Cómo andan?
0: ¿Todo en orden?
1: ¿Tenías preparado algo? Todo en orden. Me veo las corridas, pero bien, tenías preparado algo para llevarles, pero ya la próxima sin falta van a tener algo ahí para que puedan probar.
0: Para. Si es comida, mando a Sergio Rica, que está acá atento ya en el estudio, y Fernando se muere.
1: Sabía que te ibas a poner así porque te conozco.
0: Si es Morphy, ya sale Sergio para ahí, te lo digo ya.
1: Discúlpame que no pude llegar. Gracias por llamar y por siempre estar
0: por favor
1: preguntando un poquito y a la orden, con el inicio que estabas haciendo. La verdad que sí, que con los muy contentos por los chiquilines que están convocados y también por el año que están haciendo, ¿no? Sin duda que están haciendo un gran año, más allá de que esa categoría siempre se toma para formar. Pero bueno, también es lindo ver la categoría puntera y sobre todo haciendo un gran juego y comportándose también de una, ¿no? Que eso también es súper importante.
0: En la categoría está citado el Nene, Benja Lauzarot, que anda al vuelo. A ver, sacándote el mote de padre, ¿te saca un poquito más de ventaja vos jugando al futsal? ¿Es mejor? ¿Vos tenés mejor cosas que él?
1: No.
0: Te voy a comparar en edades, digamos, en esos momentos de que, obviamente.
1: Mira, yo creo que es difícil comparar porque, por suerte, hoy por hoy los gurises lo entrenan todos los días y lo practican todos los días. Genial, en esa época nosotros por ahí era un poco más esporádico, los formatos eran distintos, jugábamos un poco más fútbol once también. No, Benja tiene condiciones, juega bien.
0: Sí, lo hemos visto.
1: Pero más allá de eso, tiene un gran sentido de pertenencia de hacer lo que es el club. Pero lo que uno siempre intenta que sea un buen compañero y que los compañeros cuando llega se pongan contentos y que no, y
0: nada, es más bueno,
1: importante, y que transiten todos una forma de entrenar y de cuidarse y de entender que un momento muy lindo en la vida, 6 y 7 años lo que están viviendo ellos, no solo porque hoy están viajando a la selección y entrenando. Mira, la semana que viene los 6 chiquilines de acá de Colonia van a concentrar en el complejo Celeste, alimentándose ahí, durmiendo ahí, bueno, y es una forma también de vida un poco, ¿no? Y el resto de los chiquilines también que en esta...
0: Los nombro, seguimos hablando, Faustino Sores.
1: Mateo Sandri, Faustino Sores, sí. Estefano Berreta, Francisco Morales, Jeremy Rodríguez y Benjamín. En esta oportunidad Ezequiel García quedó desafectado, pero él va a tener el próximo chance porque me lleva dos años menos, así que bueno. Y al resto de los chiquilines que están que compiten acá en el coste, son parte del plantel de Colonia también, hay una calidad de jugadores hermosa y estamos muy contentos del trabajo que se viene haciendo de inferiores. El otro día estábamos mirando una categoría de la escuelita que dirige Nacho Perdomo, con 11, 12 años ya estaban haciendo movimientos que hacen jugadores de primera, entonces eso es muy importante.
0: No, y eso te iba a marcar, ¿no? Justo un año tan especial, independientemente, obviamente, que se extraña el petiso, verlo ahí, yo siempre digo y bromeo con el tema del manojo de llaves, que nunca me animé a preguntarle de dónde era tanta llave, pero era un ícono verlo a él, ver las llaves, ver su tranco dentro de un gimnasio. Pero que con el querido Pancho Brizolara, que ya hace mucho tiempo que no está con nosotros, y grandes referentes del Christians crearon esa escuelita de futsal y que lentamente siga sacando nuevos jugadores, un semillero permanente, y que esta sub-17 sea base de una selección uruguaya, también te hace afirmar más que nunca de que lo que están haciendo lo están haciendo de buena manera.
1: Sí, sin duda, digo, hay que seguir un poco con el legado. Todos se extrañan, bueno, y vamos trabajando como podemos de la mejor forma, pero obviamente que es reconfortante poder mirar para el costado y ver más allá de un resultado final que las cosas se están haciendo bien.
0: En primera de sub-20, si bien tiene vaivenes el campeonato, todavía falta muchas fechas. Racing es un equipo interesante. ¿Cómo viene esta preparación para los
1: Mirá,
0: próximos partidos, Juan?
1: son partidos muy parejos los dos. En sub-20 la verdad que no hemos tenido, yo creo que no tenemos los puntos que nos merecíamos. Si uno mira, porque han sido partidos que se han escapado por detalle. Es una categoría difícil también porque muchos ya están con laburo, otros con el estudio, a veces no
0: Se me fue. Ah.
1: pueden hacer todos los entrenamientos, pero hay muy buen plantel, se viene trabajando bien. Y el mayor también, el mayor es una final, porque nos estamos definiendo el puesto de tercero o cuarto en la Copa de Oro. Vienen siendo los últimos años siempre partidos muy apretados con Racing, un equipo muy intenso, muy joven,
0: Sí.
1: muy dinámico. Y bueno, nada. Creo que van a ser partidos que se van a definir en algún detalle. Esa es la verdad.
0: Campeonato muy intenso, jugadores de la casa siguen con pregonando por este proyecto después de años ambiciosos, son austeros,
1: Sí.
0: predomina el jugador de Colonia, hay jugadores con muchísimas condiciones, creo que está bueno el Christians esta temporada, obviamente los que más invierten en
1: Mirá,
0: Peñarol
1: Marce,
0: Nacional
1: digo,
0: se despegan, ¿no?
1: estamos convencidos de que estamos haciendo lo que el club necesitaba. Entrenamos 4 veces por semana, más no podemos. De los 7 días, 4 entrenamos y un quinto jugamos. Apostamos, sí, al plantel que tenemos, con muchos referentes y con jugadores muy jóvenes. Imagínate que Axel y Lautaro tienen 21 años, es
0: Sí.
1: el segundo año de primera. Lautaro Bosio y Fernando Cabrera, te iba a decir, y Valentín Cabrera tienen 20 años, el primer año hay algunos chicos de sub-7 y sub-20 ya están jugando. O sea, un plantel muy joven que necesita rodaje y jugar. Y jugar, a veces alguna lesión, a veces alguna suspensión te pesa, pero bueno, convencido de que el camino es este, de que hay que darle rodaje, y no pensamos solamente en este año, se piensa en este, en el que viene, y que el club sea real de lo que puede encarar. No podemos imaginarnos castillos en el aire si no tenemos un buen piso, ¿viste? Así que bueno, estamos contentos. Digo, obviamente que los resultados no se han dado como queríamos, pero bueno, sabíamos que en este año de transición podía pasar. Y bueno, seguimos apoyando, seguimos apostando al trabajo, y no conocemos otra forma.
0: Cuando dijiste a Fernando Cabrera me acordé un poco a los inicios míos con
1: Claro.
0: Martín Bolatti, Eguito, vos, Diego Torres, se me
1: Claro,
0: viene a
1: tal
0: la
1: cual.
0: cabeza una cantidad de jugadores que ha sacado el Christians de manera genuina o que lo fueron llevando, lo fueron inculcando con las reglas de fútbol sala, ahora
1: Sí.
0: son años hermosos que bueno, que lentamente quieren volverlo a instalar con el trabajo de la escuelita, de las categorías, y también leía, no sé si es verídico o es un proyecto, un anhelo, que después que quede finiquitada la obra del frontón, van a empezar a auspiciar de local allí en el año que viene. ¿Eso es real? ¿Es un anhelo? ¿Un proyecto?
1: Y mirá, ya hay conversaciones. La verdad que tuvimos ya una reunión con el secretario de Deportes, junto con Rolfo Collazo y su grupo de trabajo. Ellos están armando un poco la estructura para el año que viene. Nosotros estamos
0: Claro
1: muy
0: que
1: agradecidos que nos hayan llamado. Claro,
0: de este evento
1: este
0: queda como un
1: año,
0: polimodal, claro.
1: claro, este es por este año va a estar
0: El frontón.
1: el Mundial. Y
0: Claro.
1: luego ellos se van a tomar de esos meses para terminar de armar toda la programación, la estructura, ver las cosas que le faltan. Bueno, nosotros estamos un poco, ya tuvimos una primera reunión, vamos a tener una segunda. Tenemos mucho anhelo de poder jugar ahí, ya se lo dijimos. Ellos también quieren que juguemos. Digo, hay otras instituciones también de otros deportes que van a tener este tipo de reuniones, así que ojalá que tengamos una segunda casa ahí para poder jugar. estamos muy cómodos en Juventud, pero bueno, las dimensiones de un 40 por 20 también son muy importantes para nosotros, así que vamos a ir sin hacernos muchas ilusiones, confiando en lo que nos vienen diciendo, trabajando para eso y buscando la mejor solución.
0: Bien, este proyecto a corto plazo, Juan, después lo seguiremos hablando, pero además del fútbol, ¿qué se viene para ustedes en la recta final de la temporada por arriba? Después lo queremos profundizar contigo.
1: Y mira, estamos con un montón de cosas. Nosotros hoy por hoy a nivel institucional estamos en el shopping, ¿verdad? Sí. En el shopping estamos con un proyecto de mudarnos hacia otro galpón entrando por Casanelo. Hay una ventana ahí bastante bastante fuerte, bastante abierta, que en poco tiempo ya vamos a ir contando el proyecto un poco más. Por otro lado también, como te digo, haciendo fuerza para poder entrar en el frontón. La escuelita viene trabajando muy bien y muy fuerte, se vienen lindas actividades.
0: Están haciendo mucha actividad de intercambio cultural.
1: Mucho intercambio, estuvimos en el Palacio de Peñarol, ahora estamos para que ellos vuelvan. El 16 de agosto que jugamos con Villa Española también va a haber otro encuentro de academia y de escuelita. Con academia estuvimos hace 2 meses en Florida, junto con la escuelita de Río Blanco, de Micho Hernández, de Flores de El Zapito, Echenique de allá también, muy buena gente que siempre está trabajando para el futsal. Con mucha actividad y bueno, y esperando un poco las definiciones de los tres campeonatos para ver en qué posiciones quedamos, para ver luego cómo coordinamos todos los viajes de los playoffs. Así que vine un poco por ahí la mano. Te agradezco como siempre la difusión. Y bueno, y esperemos tener lindos partidos en Colonia de definición, donde estemos más allá de poder ganar o perder, de estar a la altura y poder competir.
0: Estoy triste porque sé que iba a traer algo, una casa.
1: Sí, pero ya va a llegar, ya va a llegar.
0: Yo tengo a Sergio acá, yo te vuelvo a decir esto. Si Sergio tiene que ir al portón y levantar una encomienda, Sergio es especialista en eso.
1: Vamos a ir para con las manos llenas ahí para no llegar aplaudiendo. Les mando un fuerte abrazo y muchas
0: abrazo,
1: gracias.
0: Juan, cuídate. Gente, estamos en contacto, cuídate. Chau. Bueno, por no ir ustedes, miren, nos perdimos unos pedazos de asado y unos chorizos.
2: Va a volver
0: y serán millones.
2: Quédese tranquilo.
0: Se quedó con una cara como diciendo, ¿y por qué justo hoy tiene que vaya el invitado? Y mira, Fernando, que está entregado. Última pausa y a la vuelta Jorge Sanguinetti desmenuzando brevemente lo que se viene el fin de semana en el Uruguayo.
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1: Muy bien, últimos minutos, son las 13:56. Recordemos, el fin de semana estamos cubriendo la Liga de Colonia, en lo más amplio que se pueda, y después el repaso estará el lunes aquí en el programa con la puesta al aire de Fernando Fracaroli. Bueno, vamos a darnos los últimos minutos para hablar del fútbol uruguayo con Jorge Sanguinetti, que hoy está en modo enlatado, porque hoy está narrando para Disney Plus y también BTV, las plataformas digitales, los distintos partidos de la categoría de nuestro fútbol uruguayo. Adelante, Jorge, muy pero muy buenas tardes.
2: Marce, ¿cómo te va? Un placer saludarte. Bueno, este fin de semana marca la vuelta del fútbol, tanto de primera división como de la segunda, producto de la medida que se tomó por parte de la Mutual la semana anterior del cese del paro de actividades que se levantó en las últimas horas de esta jornada. Una jornada que empezó bien temprano con una conferencia de prensa nacional, así en los céspedes, por parte de Jorge Bava y de Sebastián Eguren. No es bueno, ya lo sabemos, lo tenemos claro, este presente de Nacional, que no solo perdió frente a Tigre por 3-0 jugando en su casa, sino que además ya también ha confirmado la lesión de Sebastián Coates, lo cual, bueno, lo va a tener de baja al experimentado y al capitán tricolor por algunos días. Y lo cierto es que en ese panorama se mueve Nacional. Peñarol, que este fin de semana puede ganar la serie del intermedio. Este es un fin de semana muy especial porque no juegan los grandes, porque Nacional ya jugó frente al Bohemio, Peñarol lo hizo con victoria frente a Boston River, y de alguna manera va diagramando lo que significa esta parte del campeonato, esta segunda parte luego del parate mundialista, con un Peñarol que en las últimas horas ha anunciado la contratación y la vuelta del floridense Jonathan Rodríguez, con la baja de Trindade, con lo de Toñi, que en definitiva, bueno, habrá que buscarle su salida para este extremo argentino, que la verdad que no ha dado la talla, que no ha rendido en este conjunto aurinegro, que tiene 13 puntos y que en definitiva, bueno, esperará lo que pase en esta jornada con la definición de esta sexta fecha de este torneo clausura, que en horas de la nochecita tiene a Torque frente a Danubio jugando en el Estadio Centenario, pero que además tiene los partidos entre Central y Cerro Largo, Defensor, Sporting y Liverpool, y Cerro con Racing. Esto es lo más importante para un campeonato uruguayo que ya en la próxima semana tiene, como dijimos, la vuelta entre Tigre y Nacional, así en la ciudad de Buenos Aires, en una parada muy difícil para el equipo tricolor, teniendo en cuenta lo que fue la derrota jugando en casa frente al elenco argentino. Además, la fecha número 11 de la segunda división profesional marca los partidos entre Colón y Paysandú, entre Tacuarembó y Plaza. Plaza, si gana, llega a lo más alto de la tabla de la B, porque tiene 25 y sumaría 28, al tiempo que Oriental y Cerrito ya han jugado su partido. Fénix, que tiene 24, va a ser rival de Atenas en un muy lindo partido, donde los espero con muchísimo gusto, y además la presentación de Miramar frente a La Luz. Lo cierto es que nos espera un fin de semana, por supuesto, con mucho fútbol, con todo lo que vaya pasando de aquí al futuro, con lo que significa ya algo que, si bien no es oficial, pero que ya está prácticamente materializado, como lo es la designación de Diego Forlán como nuevo entrenador de la Sub-20, y pensando en los amistosos de la fecha FIFA. Así que, Marce, por supuesto, con el saludo para toda la gente de Mágica, así en Colonia, los invitamos, por supuesto, para que disfruten un muy buen fin de semana a todo fútbol en las distintas canchas de la República Oriental del Uruguay. Un abrazo grande, saludos y hasta pronto.
1: Muy bien, gracias, Jorge. También este fin de semana lentamente iremos incorporando el automovilismo, que es una de las disciplinas deportivas, si se puede decir, si es motora, que le metemos muy de lleno, con Joaquín Cafaro corriendo en Velocita en Sao Paulo, Brasil, por el campeonato de lo que es el TCR Sudamérica. También va a haber competencias de bochas en Valdense, Rosario, La Paz y Colonia Española, entre muchas disciplinas deportivas que habrán este próximo fin de semana y que lo estaremos visualizando y cotejando en la información junto a ustedes, como también la información de las copas en de desarrollo en nuestro país, como también las ligas del departamento que iremos también tocando durante el transcurso de este programa. 14 horas, un minuto. Por ende, nos despedimos. Gente, muchísimas gracias como siempre a la dirección de la radio, a ustedes y a Fernando y a la audiencia, que a lo que es el departamento y a gran parte del sur del país y el resto de Uruguay y al mundo por internet nos escuchan día tras día. Les doy las gracias y la bienvenida para que el próximo lunes nos acompañe aquí en Síntesis Deportiva a partir de las 13. Nos vemos el lunes. Chau.
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7: Hola amigos, ¿cómo están? Bienvenidos a Impactos. Hoy comenzamos con un tema de una polenta bárbara. Está funcionando bien en toda Europa. Un DJ neoyorquino de ascendencia marroquí se llama DJ Hilham. Y esta versión Digi Digi Digi. Muy, muy, muy, muy verano. Muy verano europeo, señoras y señores. El comienzo de Impactos.

0: Qué ritmo bárbaro, ¿eh? Diggy Diggy es un éxito enorme en toda Europa para el comienzo de Impactos. 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
0: Fue un éxito enorme el 2025. Mantiene su vigencia en este 2026. Nos encanta Ordinary, el gran suceso que lanzó a Alex Warren.

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2: Y viajando por el mundo están Karol G y Manu Chao, apareciendo en todos los charts europeos. Es un éxito bárbaro del verano 2026 allí en el viejo continente. Señoras y señores, Karol G y Manu Chao, altísimo.

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1: Y hablando de la noche de los recuerdos, la primera hora, a partir de las 23 horas, va a ser dedicada a recordar grandes melodías, lentas que son impresionantes. El caso de Fuego y Pasión, de Wondo, un éxito enorme del primer verano de Concierto Punta, verano 86.

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3: Hola Punta del Este, soy Shakira y desde Concierto FM, un beso grande para ustedes y aquí los dejo con esta canción.
2: Tremenda promoción en el Mundial 2026 en Estados Unidos. Ha hecho de esta melodía un éxito. Shakira con Die Die, altísimo en el Hot 20 de Concierto FM. Así comenzamos este bloque.

Lo conocimos en el verano 2018 y está de moda otra vez, con una gran promoción en las redes. Sign of the Times, la realización del británico Harry Styles.

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0: Concierto. Buenísimo nuevo trabajo de Chaka Khan, que volvió con todo. Esta morena neoyorquina con Snoop Dogg, el rapero tan famoso, y su versión de Boogie Is In My Soul.

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3: 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Y se viene la noche de los recuerdos, cada vez más cerca, ¿eh? Y cada vez más, bueno, más expectativa por una noche incomparable con la música de Impactos en La Cruz. Una maravilla, y un recuerdo de 1969, finales de los 60, este tema hacía bailar a todo el mundo, en Tontón, en Sun Sun, en Lancer, en todos los lugares, ¿eh? Ivan Hurt, Bill Dill and the Rondells.

0: Qué ritmo bárbaro y qué recuerdos. Finales de los 60, un clásico, ¿eh? Bill Dylan de Rundell cerrando los minutos exclusivos de Jules Amiens en promoción de Sea Garden Tower, Torres 1 y 2, parada 15 de Roosevelt.
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0: Es el número uno del Hot 20. Es uno de los grandes hits del momento en toda Europa. Google, el DJ francés que sigue brillando en Ibiza con Moving to the Sun.

era el número uno del Hot 20 esta semana, Moving to the Sun, la versión del DJ francés Hugel. 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Un recuerdo del verano 2016, el canadiense Justin Bieber y su versión de Sorry.

Stones acaban de lanzar un nuevo álbum. Es increíble, no paran de grabar. Atención, y preparan su gira 2027. El próximo año quizás vuelvan a Latinoamérica. Y han grabado en este nuevo álbum un cover de una realización de Amy Winehouse. Estuvieron buscando una canción de una cantante femenina. Y entre las realizaciones apareció este muy buen cover de un clásico de Amy Winehouse. You Know I'm No Good. Los Rolling Stones vuelven con todo.

¿Qué les pareció? You Know I'm No Good, composición de Amy Winehouse. Y es raro, ¿eh? No es común que los Stones realicen cover. Esta vez, en su nuevo álbum, eligieron esta realización espectacular. Y ya cambiamos por algo que va a hacernos bailar este 24 de agosto en la Noche de los Recuerdos, en La Cross, este clásico de Depeche Mode, I Just Can't Get Enough.

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12: 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En su primera aparición como DJ residente en Ibiza, el norteamericano John Summit está de moda, ahora actuando hasta el 27 de julio en Universe, una de las discotecas más importantes de Ibiza, con su clásico What a Life.

0: de Chicago, este DJ John Summit, muy, muy, muy, muy respetado en todo el mundo, brillando ahora en Ibiza con su nuevo corte What a Life. Y aquí en Impactos, los éxitos brillan a través de nuestra red de 43 FMs y AMs en todo el país, llegando a los 19 departamentos. Cuidado, porque somos el único programa radial con cobertura nacional. Por ejemplo, estamos en Colonia, FM Mágica 93.5, también en Omúes de la Valle, Colonia, a través de Victoria FM 91.7, en Rivera, Horizonte FM 89.3, en Tranqueras Rivera, Tranqueras FM 107.3, en Villadero Rivera, 102.9 FM de la Cumbre, en Florida, FM Piedra Alta, 105.5. También estamos en Sarandí Grande, Florida, la 90 FM 90.9, en Minas, La Valleja, Digital FM 100.1 y en Valle Ordóñez, La Valleja, Cerro Nico Pérez FM 96.5.
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0: Grandísima realización de Teddy Swims. Nos siguen cantando su versión de Lose Control, su primer éxito.

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0: Y lo que sigue es el número uno en California. En la costa oeste de los Estados Unidos tiene un éxito bárbaro un DJ newyorkino de ascendencia marroquí, Phoenix Flexin, y su versión de Roberts, con una onda pero ochentosa, bien Smith.

¿Qué les pareció? Buenísimo este rapero newyorkino Phoenix Flexing con su versión de Rubbers. Y ya, señoras y señores, nos ponemos a tono y en clima de la noche de los recuerdos. Versión remix para disfrutar y bailar este 24 de agosto en La Crosse con Dancing Queen, ABBA.

0: Qué buena realización de un clásico de ABBA, Dancing Queen, en Impacto versión remix, cerrando los minutos exclusivos de Luisi. 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
0: Brillaron en el intervalo del Mundial de Fútbol, de la final entre España y Argentina. BTS, la banda coreana, con Dynamite.

Estamos en todo el país con impactos, claro que sí. Desde la 95.1, desde nuestros estudios, ubicados en la parada 3 de La Mansa en Shark, allí a orillas del mar, con nuestra música. Impactos. ¡Qué recuerdo el verano 2014! Mark Ronson y Bruno Mars, con esta versión de Uptown Funk.

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1: Explota el verano en Europa, con temperaturas altísimas y las discotecas, bueno, volando. Y en las discotecas, un productor de Nueva Zelanda, Fat Papi, tiene mucho éxito con esta versión de...

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1: Y de la música del verano actual 2026 en Ibiza, nos vamos a los 80. El tema central de un film que tuvo mucho éxito, Flashdance, Irene Cara en Impacto.

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5: No puede faltar en la Noche de los Recuerdos, este 24 de agosto. Es un clásico, ¿eh? Hace bailar a todo el mundo. Es de los 70, ¿eh? Tiene más de 50 años. Los Hollies, el final de Impactos con Long Cool Woman in a Black Dress.

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